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3: parar. Vamos a regresar con los chistes estúpidos. Así que si tienes uno, paisano, márcanos.
4: Así es, al 1-855-370-3100. No saben.
5: No, yo traigo una atorada. Un chiste atorado.
3: Te lo saco, papi.
5: Ah, bueno.

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1: Vamos con los chistes estúpidos. Si tienes uno, pues ya sábanas. 1-855-370-3100. A ver, muchachos, ¿cuál es la diferencia entre las chivas estas apestosas del Guadalajara y una bolsita de té?
2: ¡Hala!
3: ¡Té! ¡Juegas! ¡Té!
2: ¡Calma!
3: ¡Gano!
1: ¿Qué?
3: No sé.
1: ¿No sabes
2: cuál es?
1: La diferencia entre las chivas apestosas del Guadalajara y una bolsita de té es que por lo menos la bolsita de té permanece en la copa más tiempo, papá.
3: Pensé que era té de pilas.
2: Oigan, fíjense que el feito va al doctor.
3: ¿Otra vez? ¿No? ¿No salgo de ahí?
2: No, y le dice, doctor, llevo 5 días soñando con hormigas jugando fútbol, doctor. Y el doctor le dice, mire, pues tómese estas pastillas y hoy podrá dormir bien, no se preocupe. Y le dice, no, ¿qué cree usted? ¿Está loco? Si hoy es la final. Y este le dice, el doctor, tómese las, dice, bueno, sí me las tomo porque perdimos.
3: Esa es la extensión de un chiste.
2: La extensión.
1: No, está bien,
2: podría continuar.
3: Parte del pelón.
1: Chiste con revilas, güey.
3: Y el pelón me dice,
2: y sigue. Entonces feo. El doctor le dice.
3: El pelón dice, feo, tengo un problema, loco. Un problema bien grande, loco. La tengo bien grande. Le digo, espérate. Y si cuando pongo un pantalón apretado se nota un friego. Mendiga panza, no sé qué hacer con ella. Síguele, güey.
1: Ahora tenemos a Lili. ¡Hola, Lili!
3: Por cierto, me rasuré, güey. ¡Ay, güey!
1: ¡Hola, Lili! No, no se vale, güey.
4: ¿Eh? ¡Hola, chicos!
3: Me trimié, pues.
1: Muy bien, muy bien. Cuenta tu chiste, por favor, Lili.
4: Sí, ok. Ya ves que estaban fueron a la Florida, ¿verdad? Y estaban allá en la playa, estaba el feito, el pelón y el don Telaraño. Y se le ocurre a don Telaraño meterse al agua, pero al viejito se le olvidó que no sabe nadar y viene una ola y se lo arrastra por allá y está ahogando.
3: ¡Odio las olas!
4: Y piensa, aviéntenme una tabla, aviéntenme una tabla. Y el pelón y el feo, ¿qué? ¡Una tabla, una tabla! Se quedan viendo el pelón y el feo y dicen, bueno, 2 por 1, 2, 2 por 2, 4.
1: ¿Estás bien, feo? No, tú como que te ahogas, güey. Está bien. Ahora la tenemos a Axel. Hola, Axel, ¿qué pasa?
3: Me estoy enfermando.
1: Saludos. Cuenta tu chiste, estúpido, Axel.
5: Ayer en la tarde miré a dos zombies contando chistes.

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2: ¿Tú conoces a un padre consentidor? ¿Es bueno? ¿Es malo? ¿Le hizo un daño a ese niño, a esa niña? Sí. 1-855-370-3100. Ya regresamos.

0: Ay, estamos hablando de los padres consentidores, mamás consentidoras, que sufrimos carencias, sufrimos hambre, frío, y obviamente pues no queremos que nuestros hijos sufran igual, pero dicen los expertos, es que no hay que darle, es que para tener buenos hijos no hay que darles todo, hay que hacerlos sufrir también.
1: No sufrir.
2: ¿Cómo voy a dejar que mi nieto, mis hijos sufran lo que yo sufrí de morro?
1: Pero sí hay que enseñarles a trabajar. No le pueden dar todo así.
2: Todo ha cambiado.
1: Yo conozco a alguien, no voy a decir quién, pero yo conozco a alguien que tiene a su hijo y su hijo es un inútil.
3: ¡El pelón! ¡Un doctor por el pelón!
2: ¡Yo no dije nada!
0: A ver, espere, déjala hablar.
1: Estudió.
3: ¡Un doctor por el pelón! No. ¡Que Pau está hablando de él!
1: Yo le dije eso, le juro que no.
2: ¡Dórmese!
1: Miren, él es súper inteligente, tiene carreras.
2: ¡Ah, tú no es el pelón!
1: Tiene maestrías.
2: ¡El pelón es un estúpido! ¡Este no es súper inteligente!
1: No sabe hacer un huevo, no sabe salir a la calle. Es un inútil. Si los papás no le dan dinero, no. Y él ya es un adultito. Casi 40 años.
0: ¿Qué? No.
1: Sin chamba.
0: No, adulto. Mira, yo más de 20.
1: Pero así empezó. Con
0: 27
1: poco a poco.
0: Ya millonarios, ya, chole.
1: Sí, tienen mucha lana.
2: Ah, bueno, ahí no hay pedo.
1: Hay que enseñarlos a trabajar.
0: Está bien darle a nuestros hijos todo. A nuestras hijas.
1: Ni tanta ni muy, muy.
0: 1-855-370-3100. Tenemos a Eric. Hola, Eric.
4: ¿Qué onda? ¿Cómo estás?
0: Muy bien, Eric. A ver, ¿tú qué piensas de esto? ¿Quién es el papá consentidor que tú conoces? ¿O eres tú?
4: Es la mamá de mi novia.
0: La mamá de tu novia. ¿Cómo tiene tu novia? ¿Bien qué? ¿Consentido o qué?
4: No, mi novia ya vive conmigo, pero mi novia tiene un hermano de 20 años. ¿Sí? Y ha comprado un Mustang de $40,000.
0: ¿Qué?
4: No. No paga comida. Tiene novia. La novia llega a la casa y come y no dan nada.
2: ¿Pero va a ser un ingeniero, un licenciado? ¿Está estudiando en la universidad o qué?
4: No, nada, no hace nada. Trabaja como un trabajo normal.
1: ¿Qué? Ay, no, qué feo.
0: ¿En qué trabaja, Eric? Sí. Que llega con un Mustang de $40,000 ahí.
2: ¿Se lo compraron, ¿eh?
4: Pues, él paga. Lo bueno que él paga el Mustang. Él trabaja en una fábrica.
0: Okay.
4: Haciendo partes de carro.
2: O sea, él está bien porque él se está pagando su carro.
1: Oye, ¿y cómo es en su personalidad? ¿Es todo es mimado? ¿Qué es?
4: ¿Cómo así?
1: Sí, así de que súper consciente. Ay, no quiero hacer esto. Ay, luego un plato, ay, no. O sea, ¿sí es así?
0: ¿Cómo? Sí, aniñado.
4: Aniñado.
1: Sí.
4: Porque
2: está morro.
4: No le gusta lavar su plato.
2: Pero pues está morro, como dice el pelón.
1: No, pero los tienes que enseñar desde chiquitos. Ese es el punto.
2: Este vato dijo la clave. El morro está trabajando para pagar su carro. ¿Qué tiene?
0: Oye, Eric, ¿y de quién es la culpa? ¿La mamá o el papá? ¿O quién lo tiene así al morro este?
1: La mamá.
4: Los dos. El papá y la mamá.
0: Sí.
2: Está guapo.
4: Es el único varón de los hijos.
0: Oye, ¿y por qué le compraron un carro de 40 mil? Bueno, o le ayudaron, o él se lo está pagando él o qué?
4: Pues mi esposa, mi novia le ayudó a sacarlo porque la mamá no tenía mucho crédito.
2: Ahí está. Entonces, pues, ahí imagínate. Está.
1: No, o sea, poniendo a las hermanas a ayudar, no. No lo usan, no.
2: Pero
1: a mí no me parece correcto.
2: Él lo paga.
1: Que lave, que recoja su plato. Mira. ¿Dónde vive? ¿Te quieres la casa? ¿Me la mantiene? Okay,
0: pero te voy a decir algo.
2: Está trabajando.
0: Digo, está mal lo que dice Eric, está bien. No te consentió, pero te voy a decir algo. Ese morro sabe. El día que él salga de su casa, él sabe. Él sabe que va a tener que lavar los trastes, hacer esto y lo otro.
2: ¿Para qué lavar los santos?
0: Lo que pasa es que a veces en la casa se enconchan los morros con nosotros, los papás.
2: Está chiquillo, güey.
0: Pero saben, ellos
2: está
0: saben chico, hacer las chico. Cosas. Me ha pasado con mis chavos.
2: Ya no es como antes, ni vamos a cambiarle la vida. Y ya cambió todo. Ahora hay que vivir los tiempos nuevos. No,
1: pero sí tienes que enseñar a tu hijo que haga su cama, pues que recoja su plato.

0: deben de sufrir hambre los hijos. 1-855-370-3100. Tenemos a Reina. Hola, Reina. A ver, ¿quién es padre o madre consentidora y cómo están los chavos? ¿Tú cómo la ves?
1: No, yo estoy en desacuerdo. A los hijos no se le debe dar todo, como claro, dicen dicho, ni todo el amor ni todo el dinero.
2: Por supuesto.
1: Hay que enseñarlos a trabajar.
3: Esto es con las mujeres.
1: No, sí, yo soy mujer también y yo crié a mis hijos sola porque su papá cayó en los vicios y yo tuve que crear a mis hijos solo y no soy madre consentidora. Yo pienso que una madre consentidora está haciéndole daño uno a sus propios hijos. Los hijos tienen que estudiar, tienen que trabajar. Claro. Mi hijo terminó la universidad gracias a mí, a mis consejos, y trabaja y estudia.
2: Y es una ganada. Oye, ¿y sabes qué, Reina? Luego confunden el consentir y piensan que si no eres consentidora no amas a tus hijos. Les puedes dar amor, pero tienes reglas.
3: Los hijos de Reina acabaron la escuela porque el papá los abandonó.
2: No.
3: Porque no tenía otra.
2: No, porque Reina es una buena mujer y una buena madre.
1: Exacto. No, es por eso. Simplemente que uno no tuvo la educación en su país. Entonces uno tiene que darle la educación a sus hijos aquí, claro, para que ellos sean mejor que uno.
2: Por supuesto.
3: Si no la hubieran abandonado, ahorita serían unos flojos parásitos. Entonces.
2: No te creas, Reina.
4: Y si
3: no
4: te voy a jale, mija. No, sí.
0: Sí, ahora tenemos a César. Hola, César.
4: Qué gacho.
5: Hay que darles todo, pelón.
4: Eso.
5: Por supuesto que sí.
0: Todo, eso, consentirlos, lo que uno nunca tuvo, César.
2: O sea, que no trabajen, que no recojan nada en la casa, no enseñarlos a nada. Solo a disfrutar.
5: Yo no dije eso. Yo dije que hay que darles todos.
2: Ya,
5: no.
2: ¿A qué te refieres a darles
4: todo? Todo lo que necesite la criatura, dijo el vato. ¿Sí o no, loco?
2: ¿Pero a qué se refiere? Todo,
5: mira, su PlayStation a los 8 años. su Wii para que juegue también, para que haga ejercicio.
4: ¿Wii? ¿Mota?
0: Ándale, su
2: Wii. No, su Wii.
0: Nintendo Wii.
5: Entonces, todo el tipo de juego que ellos necesiten hay que dárselos.
0: Porque tú no lo tuviste, ¿verdad, César?
5: Pues a huevo, yo no tuve nada, pues hay que darles todo a manos llenas.
0: Es que, oye, pero ¿por qué crees que los expertos dicen entonces, háganlo sufrir a los hijos, porque luego no van a apreciar?
2: A valorar las cosas. O sea, tus niños sí les dices que trabajen o les pones algunas cosas en la casa, que hagan.
5: Fíjate, yo les di todo, mi hija es ingeniera. Eso. Y mi hijo es contratista.
4: ¿Qué te dije?
5: Entonces, yo digo que cuando... Hay que darles todo lo que uno no tuvo para que ellos tengan...
3: ¿Ven la diferencia? Cuando un padre está presente, cuando un hombre se encarga de esa familia y no una madre soltera batallando...
2: No, eso no tiene nada que ver, Dontela, no tiene nada
4: que ver. No, sí es cierto, el padre tiene mucho que ver en la presencia de la criatura.
2: Claro, el papá es una parte súper importante. Oye, esa es una pregunta, tú, tu mujer...
3: No como Paola, que por eso trabaja.
4: Pues sí.
2: No, yo trabajo porque quiero, si no yo podría estar pidiendo
4: Dream. No estamos opinando, pues.
2: Pues no opinen. ¡Jaduken! La axila depilada, cállese.
4: Ay, la traigo bien peroncita.
0: A ver, regresamos con experta psicóloga Sandy Caldera para preguntarle. ¿Está mal darle todo a nuestros hijos lo que nosotros no tenemos? Como por ejemplo, no sé, así como decía mi compa, PlayStation y juguetes.
2: Si cumplen en casa, está bien, pero ¿cómo? Si no cumplen, pues claro que no está bien.

0: amigas expertas, psicóloga. Ay, Sandy Diosito. Caldera con nosotros, Sandy. Señores.
1: ¿Cómo están?
2: Hello. Muy bien, muy
3: bien. Ay, mortificados hermoso. Aquí hablando de los... De las criaturas que dicen que no les debemos de dar nada, que hacerlos
4: no,
3: sufrir.
4: No, no dijeron eso.
0: Sí, eso está mal.
3: Yo pienso que hay que darles de lo que no tuvimos nosotros para que se alivianen los morros.
4: No, no, no, están diciendo que no hay que darles, o sea, todo a manos llenas. Porque luego...
0: ¿Por qué no?
4: Luego, pues, se vuelven flojonazos.
0: O sea, pero mira, la vida es para disfrutar, hombre, Sandy.
1: Wow. Lo que pasa es que, miren, ahí les va. Dice un proverbio muy interesante que... Por darles todo lo que nosotros no tuvimos, les quitamos lo que sí tuvimos.
4: Sí.
1: ¿Sale? Nah. O sea, acuérdense que a nosotros, por ejemplo, nos decían, no, que quieres algo, gánatelo, ¿no?
4: Sí.
1: O
4: sí.
1: Igual, literal, no lo teníamos que ganar, ni siquiera que nos lo decían. O sea, tú tienes que chambear.
3: Pero está niño ganártelo. Uno, si, tú. Y si tienes hambre, vete a comprar a ganártela.
4: No, o sea, hay cosas que sí, hay cosas que no.
1: Lo que pasa, exacto, lo que pasa es que para las cosas fisiológicas, como por ejemplo la comida, por ejemplo la educación, el vestido, ¿qué creen, papás? Es nuestra chamba. Va que va. O sea, hay que dárselas porque realmente... Pero, hey, dije vestido. Es decir, no marcas, no que te pida los tenis de $500. O sea, a ver, como por qué, ¿no?
3: ¿Vestido?
1: O sea, pues, espérate. O que te los exija.
4: Claro.
1: Déjate de que te los pida y te diga, papá, ok, aquí voy a hacer un trato contigo. Mira, yo me saco mis calificaciones, quiero chambear en el verano, me quiero comprar esos tenis. Ah, bueno, así sí baila mi hija con el señor. Pero de otra manera... Pues así como que quiero estos tenis porque todos los chamacos los traen, pues a ver este...
3: Pero no me daban nada, o sea, oye, no me daban nada. Yo le dije a mi mamá, quiero vestido, y me dijo, no, no, tú no. Pues vestido.
4: No, y ¿sabes qué, Sandy? También hay niños que no hacen absolutamente nada en la casa.
3: Yo sí.
4: Ay, ¿por qué hay una señora que atiende? ¿Por qué hay un señor que...? Entonces, no limpian, no recogen, no hacen su cama. Y eso creo que es un hábito que les tienes que enseñar desde pequeños... Porque te ayuda en otros ámbitos, no solo en la casa.
1: Lo que pasa es que, fíjate que venimos de una generación muy traumada. Entonces, por ejemplo, ¿qué pasa? A nosotros nos hacían hacer todo en la casa. Levántate, esto, aquello, y hazlo. Y la verdad, yo no lo veo mal, ¿eh? Honestamente, sí, les digo, yo no lo veo mal porque si nos dejan viviendo solos, pues no hay bronca. O sea, podemos darnos nuestra comida, podemos hacer nuestras cosas.
4: Claro.
1: Pero yo les pregunto a ustedes, nuestros hijos, bueno, en el caso de la mía, pues sí, porque obviamente yo tengo una visión, capacidad diferente, entonces ya he tenido que madurar en ese aspecto, pero los hijos regularmente podrían vivir solos cocinándose, podrían vivir solos haciéndose las cosas, no creo. ¿Saben por qué? Por eso. Porque dice uno, es que tiene su mami, yo lo puedo hacer.
4: Sí.
1: Lo puedes hacer, pero no eres eterna.
4: Claro.
1: Y lo estás mutilando ante la vida, porque cuando tú no estés, ese hijo o esa hija no va a poder enfrentar las cosas como le vengan.
0: Oye, ¿qué es eso de mutilación emocional? Lo he escuchado mucho de expertos, Andy.
1: Mutilación emocional, perdón, es aquello que, por ejemplo, si el hijo quiere o el niño quiere moverse en autobús, ir, por ejemplo, a algún lugar, tomar una decisión, es más, chicos, no se vayan tan lejos, ordenar en un restaurante. Tú hazlo, papá. Me da vergüenza, mamá. Y ahí andamos pidiendo las cosas. No, pues. O sea, mutilar es que los dejamos mudos o discapacitados emocionalmente para enfrentar la vida. Ejemplo también, entran a trabajar, es que el jefe me dijo cosas. ¿Qué te dijo? Pues que me tenía que levantar más temprano y llegar. Deja el trabajo, mijito.
4: Claro.
1: Eso es mutilarlos.
3: Pelón.
4: Sí.
3: Pelón.
1: Eso es mutilarlos.
3: Mutilar es lo que te va a pasar ahora que te amputen la pierna por el diabetes.
4: No digan eso.
1: Ay, qué grosería, ¿no?
0: Déjalo, Sandy, déjalo. El señor no sabe. Oye, Sandy, ¿dónde la gente te puede seguir en las redes sociales? Si tienen alguna pregunta de hasta dónde consentir a los hijos o si ya tienen un problema de un parásito en la casa.
1: Claro que sí, por supuesto. En redes sociales estoy como Sandy Caldera, Sandy Caldera. Y estoy en el 619-451-7037. Y obviamente estoy en mi casa, el mejor programa del mundo. El bueno, la mala y el feo.
5: Eso es todo.
3: Gracias. Hey, thank you, ma.
4: Te queremos.
0: Voz de parásito que no.
3: Hey, thank you, ma. I'm hungry.

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2: Y se viene el video viral, ¿y qué creen?
3: A ver, ¿qué pasó? ¿Qué pasó?
2: Se trata de una mujer que está contando que su primer amor no la supera. Oh. ¿Y saben qué?
3: Ay, sí.
2: Él ya no es ese niño que ella conoció. Él es famoso, rico. Con estas cadenas llenas de diamantes, ¿ya saben? ¿Por qué no la supera? ¿Quieren saber?
4: ¿Por qué?
2: ¿Qué tiene ella de especial?
3: ¿Qué? ¿Estará muy buena?
2: Ahorita se los digo.
4: ¿Modelo?
2: No se vayan.
4: ¿Cómo no?

0: Fíjense que se trata de ese amor que no se olvida.
1: Ah. Ese amor que no se olvida.
0: De esa persona que conoces y dices,
1: una canción.
0: Te voy a amar toda la vida.
2: ¡Órale!
0: Y te la cumplen, porque luego te prometen, entonces, tú eres el amor de mi vida, ya lleva 30, ¿no? Y se lo ha dicho 45,000. Ese exnovio que no supera. Pues ahí les va, fíjense que es una chava.
2: A ver.
0: Que empieza a contar en un video que ella tuvo a su primer novio, a su super sweetheart de la vida y todo. Y ellos se quisieron mucho.
2: Ok.
0: Pasaron los años, por razones del destino se separaron.
2: Muy bien.
0: Ella se casó, tuvo su familia y todo. Y este chavo empezó a ser famoso.
1: ¡Wow!
0: Famoso, poderoso, tiene todo. Pero no la olvida. No la olvida, dice que le dedica canciones.
2: ¿En serio?
0: Y que a lo mejor la gente dirá, no, pues es que esa canción se la dedica a una chava súper sabrosa.
1: ¿Que estaba bien buena la vieja o qué?
0: Y no, dice, yo soy una chava normal. Pero ¿saben qué yo prefiero? En vez de estar con él, yo prefiero. Vamos a escucharla.
3: Soy una vieja normal y ahora mi sweetheart lover es famoso. Estoy casada, tengo dos hijos, pero este güey no se olvida de mí. Fíjense que el dinero no cambia a la persona. No cambia el corazón de la persona, porque ahora que tiene dinero, tiene todo. Ajá. Tiene viejas nalgonas, tiene todo.
2: ¡Órale!
1: ¡Qué rico!
2: Dinero y viejas nalgonas.
0: Tiene todo, fama, dinero, juventud, todo.
1: Y no lo
3: pero a mí no me tiene.
1: ¡Ay, no! Ni que tú eres tan bueno.
0: ¡Ay, mi vida!
2: Se está dando mucho paquete, creo yo.
0: No la superan.
3: Porque estoy casada. Y no me tiene. Y hay canciones que me ha dedicado. Y muchos piensan que pues se los va a dedicar a una buchona, así bien alguna.
2: Ajá.
3: Yo soy una vieja normal.
1: ¿Qué?
3: Casada, con hijos. Chamacos, vivo en calles normales, güey.
2: Ok.
3: Y este güey no me supera y anda con sus chains, con bling bling. ¿Qué? Pero yo, mira, el dinero, yo prefiero la familia que el dinero.
0: ¿Ya escuchó, don Tela? No todas las mujeres, como usted dice,
1: está casada.
0: Son interesadas.
1: ¿Cómo no?
0: Existimos mujeres que estamos, que nos enamoramos, nos casamos por amor.
1: Mary.
0: Ella podría divorciarse, dice, con el famoso rico millonario.
4: Pero no se fue con él porque no era famoso rico y millonario.
0: Cuando ahorita podría, porque él sigue enamorada de ella. Y si
1: pero
0: ella fuera interesada,
1: casada. Tiene hijos.
0: Si fuera interesada, deja al marido.
1: Se me ve que es el Jesús Mendoza y la la ex de Lupillo.
0: Para que vean.
2: ¿Quién será? Peso Pluma será a lo mejor.
0: No, quién sabe, imagínate.
2: ¿Será? A lo mejor será el Javi.
0: Imagínate.
2: En una de esas, ¿no? ¿Quién sabe?
0: Imagínate.
2: Puede ser el Karim León, si es cierto.
0: Alguno del Grupo Frontera.
1: No tenía hijos.
0: Imagínate.
2: Sí, puede ser.
0: No manches.
2: Puede ser.
0: Oye, pero, ¿cómo la vida da muchas vueltas y de repente la persona con la que estabas puede romperla y todo, pero el corazón? Nadie lo manda.
2: Ay, qué bonito.
0: El corazón no entiende la razón.
1: Bendícela nomás para hacer eso.
0: No, todas tienen a una que no superan y se llama Paola Sasso. Adiós. Abre tu micrófono.
1: Sigue soñando, campesina.

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1: A ver, yo te quiero preguntar a ti que nos escuchas. ¿Tu ex no te supera? ¿Por qué te busca tu ex? ¿Qué?
2: Papá.
3: ¿Qué le hiciste? ¿Qué le diste?
1: ¿O que no le diste?
2: Que
1: te sigue buscando. 1-855-370-3100. Ahorita regresamos con tus llamadas.

0: tu ex no te supera, ¿por qué? 1-855-370-3100. Tenemos a Alejandra. ¡Órale!
1: ¡El jale!
2: Hola, ¿qué tal?
1: ¿Tú superaste a tu ex o no te han superado a ti? ¿O qué pedo?
2: Pues, hasta ahorita, mi ex es el que no me supera. Se podría decir que fue mi
3: y
2: ex.
3: Y no lo culpo.
4: Pero a mí no me tiene. Porque estoy casada.
0: A ver, Alejandra, ¿por qué no te supera?
1: También porque está casada.
2: Sí, pues la situación fue así. Él y yo, pues, estuvimos saliendo. Ajá. Pero la verdad, yo conocí a alguien. Y pues me casé. Este, sí, hasta la fecha me sigue molestando. Incluso llegó a hacer un perfil falso. Y le llegó a mandar mensaje a mi esposo diciendo que tuviera cuidado, que porque yo andaba saliendo con un casado. Y a mí me mandó que me acusó diciéndome que mi familia se iba a enterar, que andaba saliendo con un casado y que no sé qué. Y esa vez a mi esposo y a mí nos entró el mensaje juntos, a él por su Facebook y a mí por mi Facebook. Y pues mi esposo dijo, a ver, espérame, vamos a ver y así. No, o sea, él
1: no
2: me
1: comprobó.
2: Cree todo, pues, porque No, o sea, él sabe todo de mí. Y luego también una vez, pues estaba, eso fue, me acuerdo, para un 25 de septiembre. Estábamos preparándonos, pues, para una fiesta que andaba haciendo mi suegra para, pues, para por el 25 de septiembre. Pues ay, andábamos ahí. ¿Ah? Y pues en eso él me marcó por teléfono y empezó a insultarme.
0: ¡No!
3: ¡Hala!
2: Y
0: obsesionado el vato.
2: Empezó a insultarme y ahí mi esposo fue cuando dijo, ¿sabes qué? Ya, tuve que levantar una denuncia al Ministerio Público.
0: ¡Wow! ¿Tanto así, Alejandra?
2: Ajá.
0: Oye, pero
1: ¿te mochaste con él o no te mochaste? Pues es la pregunta.
0: ¿Por qué tanta obsesión?
3: Ay, sí, es la pregunta.
4: Dice. Yo soy una vieja normal.
2: No logré escucharlos, perdón.
1: A ver, ¿si te mochaste con él? ¿Se las diste o no?
3: Ay, sí.
2: La verdad, sí.
1: ¡Qué buen jale!
3: No, cállese. No, es que no solo es eso. A un hombre no solo lo enamora eso, sino que estarían enamorados de sus ligues y no están así.
0: A ver, mira.
3: Algo tiene que tener.
0: Tenemos a Miguel. Hola, Miguel.
1: A mí nomás me enamora eso.
0: Compadre, ¿tu ex no te supera, Miguel?
5: Pues fíjate que hace algunos meses me trató de contactar.
0: Ajá.
5: Y pues nada que ver, me mandó mensaje diciéndome que volviera con ella, que recordara lo que le había prometido cuando éramos novios, y pues nada que ver, lo que tú sabes que...
1: ¿Qué le prometiste? ¿Qué le prometiste? ¿Perdón? ¿Qué le prometiste?
5: Pues que yo me acuerde nada.
3: Es que los hombres no tienen memoria.
0: Sí.
3: Los caballeros tienen memoria.
0: Imagínate, llegó. ¿Sí? ¿Cómo no? Si llegó la pobre mujer con tres hijos.
3: No, le prometió que volver.
0: Prometiste que los ibas a mantener.
5: De hecho, sí me dijo que.
0: ¿Qué qué?
5: Que tenía ya dos hijos. Y como yo ya tengo dos hijos, me dijo que pues ella también igual ya tenía dos hijos y que pues ya.
0: Están parejos.
5: Podemos quedar, pues, dije, no, no manches.
3: Oye, pero ninguno de esos hijos es tuyo.
5: No, claro que no. Nada.
3: Ay, claro que no. A mí se me hace que por eso le llamaba.
6: De seguro te puso gorda. Te puso gorda, se puso fea. Por eso Miguel ya no quiere con ella.
1: No, buscar para que fuera el padre de los chamacos.
0: ¿Cambió tu ex, Miguel, o por qué ya no te gusta?
5: No, pues yo estoy bien feliz con mi esposa, loco. Yo tengo ya 5 años con mi esposa y. Pues no, nada que ver.
3: ¿Y qué dijo la esposa de la búsqueda de la ex?
5: Pues obviamente se molestó y que cambiara mi número, eso sabes.
3: ¿Y lo cambiaste?
1: Tú dásela, loco.
5: Pues nada, la bloqueé y listo.
1: Muchas con ella, güey.
3: Le di mi nuevo teléfono y la bloqueé. Wey,
1: vas a tener esposa y nalguita, güey. Dásela.
5: A gusto con la jefa de la familia ahorita.
0: Hombre, qué bueno. Tranquilo, Miguel. Yo te entiendo, mi hermano. O sea, cuando te buscan así las exes y todo.
1: ¿Es porque?
0: Tú nomás dile.
7: Perdóname, mi amor, por ser tan guapo.
0: O sea,
7: ¿qué quieres? Las mujeres me
3: qué bonito.
0: O sea, no puede salir uno solo a la calle porque se lo quieren robar. Se lo quieren robar al muñeco, güey.

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1: ¿Eres así? ¿Conoces a alguien así? 1-855-370-3100. No te hace falta absolutamente nadie. ¿Qué?

0: disfruta estar sola, ¿cómo? La soledad.
1: ¿Solo?
0: ¿Neta? Bueno, ¿conoces a alguien sola así? ¿Por qué? 1-855-370-3100.
2: Es bonito.
0: Yo digo,
2: hermano,
0: que como migrantes, muchos a veces la pasamos de que llegamos solitos a este país, estamos solos. Sí. Pero, pues, por lo general, luego te haces amigos.
3: Sí.
0: Luego también te consigues a una pareja, tal vez.
3: Sí, ¿sí? Pero sí es tiempo. O sea, necesitas tiempo, inversión. Inversión de tiempo y buscar y todo. O sea, yo de aquí cuando termino, me voy a mi casa, a donde vivo. Y la única gente que yo veo donde estoy es en el gym. Y ni modo que yo llegue, ¿qué onda? ¿Cómo estás? Hola. Pues se me hace como too much. Entonces, y al final la soledad en el cuarto.
0: ¿Un restaurante o algo? ¿No?
3: Pero como yo llego y les digo, hola, ¿cómo están? Y luego si tú estás sola como mujer y llega un hombre, ¿qué diría don Tela? ¿Qué quiere el señor?
1: O sea, anda sedienta la pajuelón.
3: Exacto.
1: No, no.
0: Me ama.
3: No,
1: me saludó, me quiere.
3: Se quiere casar conmigo. Entonces es complicado. No digo, yo ahorita ya conocí, ya tengo
2: pero
3: mis
2: bonito,
3: amiguitas.
2: Bonito la soledad.
3: Pero sí, de repente, sí es bonita, pero de repente sí necesitas a alguien en tu vida. O sea,
2: los momentos más felices que he disfrutado yo es cuando la Chayo me ha dejado por 3 semanas ahí en la casa.
3: Ay, no digas eso.
2: Ah, te ¿sí? lo juro.
0: ¿Por qué disfrutas la soledad, feo?
2: Porque como lo que me da mi gana, tomo lo que me da mi gana, vengo a las horas que me da mi gana, estoy solo, no está. Si se me antoja medirme una camiseta, ese no, que un vestido, digo, perdón, un pantalón, una blusa.
1: Te tengo
2: una
1: la solución.
2: Camisa. ¿Qué?
0: Ya sé que se divorcia la Chayo.
1: No, el divorcio no es negocio.
2: No, pues no,
3: mal,
2: te quita la mitad.
1: Que se muera la Chayo.
3: No,
0: señor.
3: Ni Dios lo quiera.
2: Tela.
3: Es bonito estar solo porque también te haces una introspección.
2: He tratado y no se puede.
1: Piénsalo.
2: Ya lo pensé, ya te prendí veladora sin nada.
1: Mira, mi amor, te va a llevar a la montaña.
2: Le quise hacer un jale con una bruja y me dio todo.
1: Mira qué bonita se ve la vista aquí de la montaña.
3: Ay, don Tela, no digas
2: que en ese momento que la voy a empujar se agacha y me voy yo.
0: Ahora tenemos a Yari. Hola, Yari.
4: ¿Qué tal, chicos? Buenos días.
0: Buenos días, Yari.
3: Oli.
0: A ver, espérame. Aunque usted no lo crea, hay gente que disfruta la soledad, Yari.
4: Sí. La verdad que sí. Yo tengo muchos años viviendo sola. Muchos años. Se puede decir que desde mis 19 años.
3: Ajá.
4: Actualmente tengo 44.
3: Ay, mucho tiempo.
2: ¿Nunca te casaste? ¿Nunca te casaste? Pensamos igual, pelón.
4: No. No, la verdad no. Y... pero bueno.
2: Pero tenías mayuyo, ¿no? Que te atendía, ¿no?
4: Claro. Tuve parejas, claro que sí.
0: Ajá. Pero no vivieron contigo.
4: No.
2: Okay.
3: Oye,
2: mucho.
3: ¿Y por qué te gusta la soledad, Yari? O sea, ¿qué es lo que te gusta? Yo sé que está bonito estar sola, pero de repente no se te antoja dormir con alguien o platicar con alguien en la noche, compartir una película, la cena.
2: Hablan mucho.
4: La verdad que sí hubo momentos en los que compartí todo eso que mencionas, Pau.
3: Sí.
4: Pero, sin embargo, no eran como que una prioridad en mi vida. Yo me fui dando cuenta que estando sola era más productiva.
2: ¿Hoy? ¿Qué te dije?
4: Era más productiva en cuestión de que si yo quería comer algo, aprendí a cocinar muy bien.
2: Hello.
4: Viviendo sola. Aprendí de costura viviendo sola.
3: Sí.
4: Aprendí inclusive hasta de renovar mi casa viviendo sola.
3: Wow. Sí, era súper autosuficiente.
0: A renovar.
3: Claro. Sí, ¿quién se lo hacía?
0: Oye, ¿y hijos, Yari? ¿Qué tal hijos?
4: Ay, gracias a Dios, sí. Sí tengo un hijo, él actualmente tiene 11 años.
3: Oh.
4: Y créeme que hasta cierto punto él también es un niño, es un varoncito.
2: Solito.
4: Aprendí que inclusive, si tú quieres, claro, o sea, tienes amigos, te vas a contar gente en tu vida.
3: Claro.
4: Pero aprendes a ser selectivo.
0: Oye, Yari, sí, pregunta, a ver, ok, ¿y te dan ganas de platicar con alguien de repente? ¿Y estás sola? ¿Y cómo o qué?
4: Se me da, la verdad que sí, se me da el tener facilidad de palabra. Eso sí.
0: ¿Pero cómo le haces si estás sola?
2: ¿Le hablas a alguien por teléfono?
0: ¿Hablas con la pared o qué?
4: No, he conocido gente, los escucho a ustedes, la verdad. Y cuando tengo yo, me he encontrado muy buenas amigos, amigas y amigos. Y créeme que las conversaciones, aunque son a la distancia, se extienden hasta de 3-4 horas.
2: Sí, pues no tienes a nadie ahí, ni qué hacer en la casa.
3: No, sí tiene que hacer. Hace todo, lo acaba de decir.
0: Han de decir, ajá, ahí está la Yari otra vez.
2: No le contesten.
3: No,
2: no le contesten.
0: Sí, porque se está 3 horas en el teléfono, la Yari.

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1: Aunque usted no lo crea, hay gente que disfruta la soledad, estar solos.
2: Sí.
1: 1-855-370-3100. A ver, tenemos a Angélica. Hola, Angélica, ¿qué peteo?
3: Hi.
1: ¿Tú disfrutas la soledad, Angélica?
3: Sí, les disfruté por 10 años. Ajá. Y como muchas personas que ahí dicen, aprendí mucho de mí.
1: ¿Oye?
3: Aprendí a conocerme, aprendí a estar con mis hijos, a conocer a mis hijos.
1: Ah, espérame, sí, pero pues, tenías a tus hijos, no estabas sola.
3: No, no estaba sola, pero pues digamos que...
2: Sin pareja.
4: Sin pareja.
2: Sí, sí, sí.
3: Ajá, exacto.
4: Porque en vez de la mayoría del tiempo los hijos no están ni adentro de la casa, güey. Están en la escuela o andan afuera jugando.
1: No le hace, pero son compañía.
4: Pues sí, sí, sí, también.
1: O sea, te acompañan en la mañana, en la tarde. Sí, ¿sabes que hay alguien ahí?
2: Los atiendes, platicas con ellos. Sí, claro.
3: Exactamente.
2: Oye, ¿y qué pasó? ¿Por qué después de 10 años decidiste ya tener pareja?
4: Se sintió sola.
3: Las cosas se dieron. Las cosas se dieron. Yo no andaba buscando a nadie. Las cosas se dieron. Nos conocimos. Y pues, bendito Dios, ahorita ya estamos juntos. Pero pues, tenemos muchísimas cosas en común. Así como muchas de las personas que dicen, me conocí a mí misma. Empecé a ir al gimnasio. Yo me enfocaba mucho en mí.
1: Órale.
3: Y pues.
1: Oye, Angélica.
2: Llevan dos que dicen que van al gym en la soledad.
1: Pregunta: ¿qué es lo que más extrañas de esa etapa de haber estado sola?
3: La verdad, nada. Ahorita, bueno, en el momento, como te digo, ¿no? Estar estar conmigo misma, etcétera, pero pues, digamos que los dos disfrutamos, tanto él como yo disfrutamos nuestro tiempo solos, y pues ahorita, pues, él tiene 52, yo tengo 48, y pues ya vivimos esa etapa, y...
1: Ya. Okay.
3: Bendito Dios, nos...
1: Oye, tenemos. Ahora, estabas muy joven esos 10 años que estuviste sola. Estás hablando tus 30, 40.
4: Es un mero mole.
1: Dicen que la mujer entra en lo que es la menopausia
2: la
1: un poquito y le viene una segunda calentura ahí, Angélica.
4: ¿Qué hiciste, chiquilla?
1: ¿Cómo sí? ¿Cómo sobreviviste, Angélica?
4: A ver, a esa terrible.
3: Bueno, como les digo, fui al gimnasio, me concentré muchísimo en mí y pues eso me ayudó muchísimo.
1: No, pero hay necesidad, Angélica.
3: No, pues como el otro muchacho dijo, yo tenía mis amigos.
2: Mira, ella era amiga de él.
4: ¿No te dijo él que hablaras?
1: Oye, ¿y venían o tú ibas?
2: No, pues iban a verla.
3: Nos miramos en algún lugar.
2: No los metí a su casa. Mujer inteligente dijo, yo quiero soledad.
4: Tienes que gastar.
2: Que no se vengan para acá.
4: Ahí gastó mucho.
3: Digamos de 1-2-3 horas y ya. Cada quien para su lugar.
4: ¡Ay, qué rico!
2: ¡Ay, mira!
1: Ah, pero eso no está chido, Angélica. Lo hacen gastar a uno mucha lana. Sí,
2: ay, qué feo lo que piensas.
1: ¿Cómo que eres tú? ¿Cómo?
2: O sea, todavía que te están dando felicidad.
4: Del asiento,
2: te quejas del dinero.
1: No, pues que...
4: En el carro.
1: Que dé felicidad. Y luego que lo inviten uno a su depa, te va.
2: No, porque van dejando el cepillo de dientes, dice cada año.
1: 1-855-370-3100. A ver, regresamos con tus llamadas.
4: Ay, que te digan nada. Ay,

0: disfruta estar sola, la soledad? 1-855-370-3100. A ver, mira, tenemos a Cristina. Hola, Cristi, ¿qué peteo? No me digas que tú disfrutas la soledad.
1: Claro que sí, es bonita la soledad.
2: Oh my God. ¿Eh? A ver, échale.
0: ¿Cómo? A ver, Cristi. ¿Cómo? ¿Cómo va a ser bonita la soledad?
1: Es mira, sí, fíjate. Es bonito.
0: A ver.
1: Ajá, dime.
0: Sí, mi amor, todos necesitamos el cariño, el amor, sí, el tacto. Uno de los castigos más crueles, y por eso se inventaron las cárceles, es el aislamiento.
3: Ah, sí. No, de las otras
2: personas. Estás encerrado, pero no es lo mismo, no es lo mismo.
0: ¿Cómo disfrutas la soledad?
4: Un abrazo te hace sentirte bien, un beso te hace sentirte, exacto, bien. O sea, sí, claro.
1: Mira, hay de soledad a soledad, mira, ¿eh? Es que mira, yo estoy sola, trabajo todos los días. ¿Me escuchan?
2: Sí, sí,
0: perfectamente,
2: sí. Estamos poniendo atención. A ver.
1: Ok. Trabajo todos los días, estoy en la soledad, estoy solita, pero una caricia, un besito, de vez en cuando, ahí cae, adiós, ahí nos vimos.
2: ¿Eh? Oh, sí. ¿Cómo? Llega alguien a tu casa, claro, a dar un cariño.
4: O sea, algo casual.
1: No, a mi casa nunca los llevo.
2: Porque no quiere.
1: Salgo a cenar, salimos a comer o así, adiós, y ahí nos vimos.
4: Oye, Cristi, ¿y cómo no te clavas con esas personas? O sea, las ves, te dan un beso, te la pasas bien esas 4 horas, o sea, ¿cómo no pasas algo más?
1: Todo está en la mente de uno. Todo está en la mente de uno porque, okay, sí me gusta platicar contigo, vamos a comer, un besito y mensajitos bonitos y todo, pero hasta ahí nada más. Porque un compromiso es difícil. Mejor así, tú por tu lado, yo por el mío, un ratito a gusto y vámonos.
0: ¿Qué encuentras en la soledad que tanto te gusta, Cristina?
1: Es muy bonita porque piensas muchas cosas bonitas en tu vida, lo que tienes por vivir, te duermes a la hora que tú quieres, despiertas a la hora que tú quieres, nadie te dice nada.
4: Cristi, ¿viviste una mala experiencia con algún hombre que te hizo amar tanto tu soledad?
1: No, viví con un muchacho por 10 años, muy bonito y todo, pero este muchacho se me fue y desde ahí dije, no más.
4: Sí,
1: algo hombre pasó más en mi vida, ya no. Lo quise mucho, fue. me quiso como no hay hombres en el mundo como él me quiso a mí.
2: ¿Y por qué se fue?
1: Otro hombre como él, porque se fue a ver a su familia a México y no tiene papeles, ella se quedó.
2: No te quería tanto entonces.
4: Ay, no le digas eso.
2: Te está abusando como tú a él.
1: No. Sí me quería mucho, ¿sabes por qué? Porque yo lo sentía, él hacía todo por mí. Todo por mí.
2: Pues no pagaba renta hasta yo.
4: Ay, no, cállate. No le crees.
2: Nalguita. Nalga y no renta.
0: Y no regresó ni por el cambio. El tan buen hombre.
2: Se ríe.
1: Imagínate.
2: Nalguita y casa.

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3: Y llegó la pregunta difícil y ahorita les voy a contar esta historia que está conmovedora a morir. Oigan, a ver, ¿qué pasa si ustedes tienen a su pareja y su pareja se llega a enfermar de algo que no tiene cura? En las buenas y en las malas.
4: Está gacho que en las malas te vayas.
3: Hay mucha gente que se va.
4: Sí.
3: A ver, ¿ustedes qué harían? Ahorita regresamos para platicarles esta historia de la pandemia.

0: ¿Qué pasa?
1: Primero les voy a contar una historia.
2: No grite, pomo, denle los axilas.
1: Acompáñame a vivir esta triste historia. Ay. ¿Cómo van tus axilitas? Está más triste que tus axilas esta
2: coloradas,
1: historia.
2: Coloradas, me eché jabón, me eché aceitito, toda mierda.
1: Te acabaste mi aceite de oliva de la ensalada. Una historia real, ¿eh?
0: A ver.
1: Pasó. Fíjense que es una pareja. Enamoradísimos, todo súper padre, increíble. Y el marido, ¿qué creen? Que tiene un accidente.
0: ¿Te dio cuenta?
1: Sí, y lamentablemente este accidente automovilístico lo dejó con un daño cerebral.
2: Uy. Ay, Dios.
1: Terrible.
2: Qué feo.
1: Lamentablemente él pues no se puede mover solo, no puede hablar, ¿no? O sea, quedó muy muy mal.
3: Un tronco.
2: No, quedó parapléjico. Paralítico.
3: Como tronquito, como.
0: Tabique
3: le decía.
0: No, señor.
1: No sé si. Gobierne ese
0: por favor.
2: Así va a quedar el pelón, pero él no, señor.
1: No,
2: quedó
1: ni Dios lo quiera.
3: O Sancina va a quedar el pelón ahora que le mochen las patas. Las manitas por la diabetes.
2: Yo le voy a ayudar.
0: No, pero.
1: No digan eso, por favor. Bueno, la mujer, obviamente, imagínense, la esposa. Pues súper triste, todo súper mal, intentando seguir su vida.
2: ¡Qué gacho!
1: Y las amigas, la familia, hablaban con ella y le decían, Chris, porque ella se llama Chris. Chris, estás muy joven, entendemos que amas se llama James.
0: ¿Qué edad Chris?
1: Chris.
0: Ella.
1: La 31, pero la edad de la mujer nunca se dice.
0: ¿31 años? No, joven, pero pues para saber.
2: Estamos hablando de Chris.
1: Él 31 tiene 36.
2: Está
1: bueno. Él 36. Muy guapa, muy todo.
0: También él muy joven para quedar parapléjico.
2: La Chris.
1: Y la familia, oye, tú tienes que tener otra pareja, todo. Y ella dijo, yo no voy a dejar a mi marido.
0: ¿Qué tanto es el daño que sufrió el marido?
1: Fuerte, alto.
2: No, quedó paralítico.
0: Ya no se podía
1: valer. No puede caminar,
0: nada.
1: No puede comer. Chale. Necesita 100% alguien que lo cuide.
2: Wow. Ay, no.
1: Bueno, la familia habló con ella. Intervention, Chris, tienes que dejarlo porque, o sea, es tu vida y solo vivimos una vez. No puedes quedarte ahí con él porque ya no estás saliendo, no estás haciendo nada. Tu vida es cuidarlo, ¿no? Y eso no es felicidad. Y ella dijo, yo cuando me casé con él, yo dije, en las buenas y en las malas, y yo estoy con él. Pues pasó un año, pasaron 2 años, 3 años, 5º año, ¿y qué creen?
0: ¿Qué pasó?
1: Que conoció a alguien. No.
2: ¿Él o ella?
1: Ella conoció a alguien.
2: La Chris.
1: Se llama Brandon.
0: ¿Ves que él no se puede ni mover? Tú la preguntas.
2: Pero con la mirada, sí. Sí, no, ahí no está el científico ese que tuvo un bebé.
3: Ese, sí, tú hasta.
2: ¿Cómo se llama el científico?
0: Stephen Hawking.
2: Ese es
3: my father.
2: Sí. Y
3: dijo, that's a pervert, man.
1: No. A ver. No, es muy bueno. Bueno, entonces conoció a este muchacho.
0: Ella
1: no. Conoció a un hombre.
0: ¿Pero cómo?
1: Se empezó a enamorar de él.
0: ¿Cómo?
1: Sí.
0: No.
1: Así. Y ella dijo, ¿qué voy a hacer?
0: Pero
1: no puedo dejar a Chris, yo no puedo dejar a mi marido.
0: El amor de su vida está ahí en la casa.
2: La Chris decía eso.
1: Pero ya es su vida. ¿Y qué creen que hizo? Que fue a hablar con un juez. Dijo, señor juez, ya me pasó esta situación. Yo la verdad, yo lo cuido, yo soy como su enfermera, pero pues yo quiero tener vida. Y que me la divorcie el juez.
2: No.
1: No la divorcia. Y la familia... Pues ya vas a dejar a James. Y ella dijo,
3: abuelona
1: no,
3: tenía que ser abandonando al hombre.
1: Espérese, don Tela.
2: Lo que sigue.
1: Escuchen esto.
2: A ver, ¿qué pasó?
1: Pero ella le dijo al juez, yo nunca lo voy a dejar. Y esto es algo que le dijo al nuevo hombre que conoció. ¿Y saben qué le dijo el nuevo hombre?
0: ¿Qué le dijo el nuevo hombre?
1: Tú no te preocupes. Él nos necesita. Siempre lo vamos a cuidar. Y ella ahora es su guardian legal.
0: No.
1: Lo cuida.
2: Algo
1: lo apoya, lo ama. Y viven los tres juntos. Ella ya tiene hijos con el nuevo marido.
0: ¿Qué?
1: 2 hijos. Y vive ella, los 2 hijos y James.
2: ¿Y el
3: tabique? Te voy a dar de comer. Tabique. Cate.
1: ¿Dónde? Ay, no.

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3: Pero a ver, ¿qué pasa si ustedes tienen a su pareja y su pareja se llega a enfermar de algo que no tiene cura? En las buenas y en las malas.
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0: pregunta difícil. Dice Pao.
1: Qué feo.
0: Que qué pasaría con, o sea, supongamos que te quedes que
2: cuadrapléjico, o sea, algún daño que no puedas,
1: cerebral, por ejemplo, que no puedas reaccionar.
2: Si tú necesites a alguien que te atienda y que te cuide,
1: que
2: al
1: te
2: 100%,
1: lave, que te lleve al baño. Ay, sí. No, qué feo. Mátenme mejor.
2: O sea, tú te quedarías. O sea, ya esta tu mujer hace otra vida. ¿Tú permitirías que el nuevo marido te mantuviera?
1: ¿Me ayudara?
2: 1-855-370-3100. Sí, que él te mantuviera al 100% y vivir ahí y con también, él y todo.
0: Y te cambia el pañal y todo.
1: Y le da mantenimiento a la vieja.
0: Ya la cabrón, ya tu burra también. A tu
1: ¡ay, no!
0: Ahora tenemos a... ¡Hola, Luis!
3: ¿Cómo están?
2: Bien, ¿y tú, Luisito?
3: Ey, la pregunta no está ni tan difícil, mija.
2: ¿Por qué? A ver.
3: Porque mira, lo primerito te asegura que tenga aseguranza.
0: Wow. El vato.
3: Y lo segundo, aplica la de la novela. Le grita, ¿cuál? ¡Maldita lisiada! Y por las escaleras.
2: ¡Ay, no! ¡No digas eso! ¡Ya! ¡Me salgo la lisiada!
4: Así es que era de este de quien estabas enamorado. ¡Maldita lisiada!
0: ¡No!
2: No, está feo. Feo.
0: Por las escaleras, dice el
2: bien.
1: Pórtense bien.
0: Oye, Luis, y cuando te digan, ¿y por qué le pasó? ¿Por qué por las escaleras?
1: Se cayó.
3: Ah, porque era lo más fácil, lo más cerquita.
0: No.
2: Cállate, ¿ves? Luisito.
0: ¿Ves qué fea es la gente?
2: Sí, no, yo le veo lo bonito y esto lo lanzo.
0: ¿Para qué meten extraños allá a la casa? O sea, no. A ver, tenemos a Ángela. ¡Hola, Angelita!
1: No me quiero ni imaginar, yo voy.
0: ¡Hola!
2: ¡Ángela!
5: Sí, hola.
2: Hola, hermosa, ¿cómo estás? Oye, la pregunta todo difícil bien, es, si fuera al revés, si tú tuvieras un accidente y tu marido tiene otra mujer, ¿tú permitirías vivir con ellos, que ellos te mantuvieran?
5: Por supuesto que no.
2: No, ¿por qué no?
5: No, claro que no. Yo creo que eso sería muerte en vida, como dice el pelón. Estar oyendo en el cuarto cómo están ellos, nunca.
1: El gritadero.
0: Imagínate, Ángela. O que de
5: imagínate ver los niños corriendo.
2: Sí. Sí, claro, no, no.
1: No, están matando a mi mamá.
0: Ángela, imagínate que se estén peleando tu pareja con su nueva pareja por ti, así de que, es que, ¿por qué no le cambiaste el pañal? Y que no sé qué, no, es que tú, y que se me olvidó, y tú ahí nomás ahí sentada viendo.
1: Y lo que tener una cachetada y
2: ¡pah! Ay, ya cálmate,
1: por tu culpa.
2: El tema aquí es que.
5: ¿Te baña con agua fría?
2: No, pero si no te puedes comunicar por lo que tienes, o sea, no puedes tomar una decisión, dependes 100% de lo que diga tu marido. Ese es el tema.
5: Pero es que como dice, cuando te casas, en las buenas y en las malas, ¿no? O sea,
0: sí.
1: Pues eso dice.
0: Sí, no, no traigas a nadie nuevo.
5: Perdón, yo me puedo buscar a alguien, pero allá afuera, en la calle, pero nunca que lo vea mi pareja, porque somos seres humanos, ¿me entiendes?
2: Claro, sí le duele.
1: O eso está más chido que aquí a escondidas.
5: Escondiditas, exacto, que no está viendo yo cómo le llora la lagrimita cuando yo me
2: entero.
0: Ay, la traen a puras nalgadas a tu vieja ahí por
1: la lagrimita.
0: Ahí por la casa y tú nomás
1: pestañando nomás.
2: Ay, no.
5: Desgraciadamente, ahí no hay nada que hacer.
2: Ay, qué cosa.
1: Y la lagrimita.
0: Güey.
1: Ay, qué fea vida ese. Desconéctame, Chayo, si estás oyendo y me pasa algo así.
0: Pero pues no vas a poder hablar ni nada. ¿Cómo les vas a decir eso, güey?
1: ¡Cuídame a la Camila!

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3: No voy a tomar. Seguro que Dani nunca le pregunta sobre esto cuando él sale.
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3: ¿Really?
6: Really. Y tienen bastante razón.
7: Hable. Ellos escuchan.
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7: Regresamos con la estadística. 6 de cada 10 que jugaron fútbol de peques pudieron y tenían el talento de llegar a jugar en las grandes ligas. Pero ¿qué pasó? ¿Qué sucedió? ¿Dónde desertaste? 1-855-370-3100. Ahí regresamos, ¿eh?

0: La estadística dice que 6 de cada 10 personas que jugaron fútbol de pequeños, es más, tenían talento, eran buenos.
1: Es que hay niños que lo traen, ¿no? Lo traen todo y dices, este puede ser el siguiente Ronaldinho.
2: Pero no hay dinero, no los apoyaron la mafia del poder.
1: Eso sí.
0: ¿Qué? No, digo, o a lo mejor.
1: Yo sí creo eso.
0: ¿Qué les pasó? ¿Desertaron? ¿Ya no los apoyó el papá, la mamá? 1-855-370-3100.
2: Puro chicharito guanabí va a llamar.
3: No, no, no.

0: necesariamente.
1: Puro chicharo wannabe. Ay, yo jugaba mejor que el chicharo.
0: Hay gente allá afuera que juega mejor que los jugadores de la selección mexicana, donde la si no sí.
2: A ver, tenemos a José.
0: Hola. Sí. No han tenido la oportunidad.
2: Ese es mi José.
3: ¡Hey! Sí, buenos días. Un saludo desde Houston, Texas.
0: ¡Houston! ¡Hey! Ahí vamos a Houston.
2: La semana que entra tenemos privado con Cristian Nodal en Houston. Ahí nos vemos las caritas.
4: Ahí sabroso.
3: Ahí estaremos.
2: Eso. Para saludarte, mi José. Oye, carnalito, no me digas que tú estás en la estadística, jugabas fútbol de morro. ¿Y qué pasó, güey?
3: Sí, no, hombre, tenía 16 años y andaba jugando en el fútbol llanero. Me fuimos a jugar a los campos de las Fuerzas Básicas del Atlas.
2: ¡Órale!
3: El visor me miró, ese día me aventé un hat-trick.
2: ¡Uy! ¿Qué es eso? Tres goles.
0: ¿Hat-trick?
3: Hat-trick. Tienes la capacidad para subirte a las categorías mayores, pero lamentablemente pues no hubo la economía, el dinero suficiente para...
4: ¿Cuánto te pidieron, José? ¿Qué? Eso le pasó a una amiga.
0: Pero tienen un fondo que dicen, hey, aquí para pulir a los morros.
4: Hay ciertos clubs que te piden dinero para entrar.
0: ¿De mordida? ¿Qué? Dicen, ¿de mordida?
4: Sí. ¿Estás segura? Dame tanta lana.
3: La verdad, sí.
2: A ver, tenemos a... ¡Hola, Anita! No me digas que tú eras futbolista.
5: No, nada de eso, pero yo les traigo el chisme de mi hermano.
2: A ver.
4: Cuéntanos.
5: Era un porterazo...
2: Ajá.
5: El caso es que se lo llevaban a rancheriar, porque pues nosotros somos de un rancho.
2: ¿De qué parte?
5: Y le pagaban para ganar pues torneos. Ajá. No, este ni trabajaba, este nada más se dedicaba los fines de semana.
2: ¿Qué?
5: A ir a con equipos, porque le pagaban de lo bueno que era.
0: ¡Órale!
5: Esto fue como en los noventas, en los principios de noventas, pero como le gustaba el churrito, pues...
0: Marihuano, bueno.
4: No, pues ya fue culpa de él.
5: Sí. Y los tatuajes también eran el tiempo de que los tatuajes pues no se miraban muy bien.
2: Ajá.
5: Y pues muchas de las veces lo fueron a ver. El Atlas, él empezó pues a asistir pues ya...
0: ¡Hace ruido!
5: Partidos ya más grandes.
0: Simón.
5: Pero lo miraban en aquel entonces tatuado y eso, pues... Lamentablemente nunca.
2: Qué raro. Y ahorita todos
0: son 90,
2: tatuados.
0: Sí,
4: ahorita es.
0: Pero era marihuano.
2: Los
0: hombres. Agárrate el marihuano aquel para que tapen los vuelos, machín.
2: Oye, Anita, ¿en qué rancho o en qué ranchos andaba tu hermano jugando?
5: Ya por Michoacán, allá por Tierra Caliente. Se lo llevaban a seriar y también era bueno para el voleibol porque brincaba bastante.
2: ¡Órale! O sea, muy atlético tu hermano.
4: Sí.
0: ¿Qué terminó haciendo ese güey?
5: Tatuador.
0: ¿Ahora qué? ¿Tatuador? Bueno, ¿Está bien?
2: Es algo que le gusta.
4: Desde chiquito.
2: Sí.
4: ¿No?
2: Digo, y tú le dijiste, Ana, hermano, ¿por qué no te lo tomaste más en serio? ¿Pudiste haber llegado a algo grande?
0: ¿Tú lees ya?
5: Es que en realidad, pues, igual, pues, uno de rancho.
0: Sí, me lo tomé.
5: Entonces, como que había mucho potencial, pero pues la situación también no ayuda.
2: Pues ¿y por qué no te lo tomaste en serio?
0: No, dice, sí me lo tomé todo, lo que ganaba me lo tomaba y me lo tomaba.
2: Y bien en serio.
0: Bien, loco. Chale. Mira, no me quedó nada.
4: Qué feo.
2: Fíjate, de ahí de Michoacán es el compita Luis Ángel Malagón, el portero
0: hay mucho jugador bueno
2: de las Águilas del América, que por cierto, el otro día me estaba platicando que tiene mucha familia aquí en Estados Unidos que nos escucha, al bueno, al malo y al feo.
4: ¿Honeta? Saludos a toda la familia.
2: Sí, de Luis Ángel Malagón, entonces al ratón.
0: Ya ¿te gusta el queso? ¿Eh? ¿Al chango la banana? ¿A la ardilla la tortilla?
2: Y a tu hermana. Me la saludas. ¿Qué fue lo que pasó? ¿Por qué no llegaste al siguiente paso? 1-855-370-3100. Queremos escuchar tu historia.
0: Wow.
2: A ver, ¿te fregaste la rodilla o qué? A ver, ahorita regresamos.

0: 6 de cada 10 que jugaban fútbol de morros, de chavitas,
1: sí,
0: pudieron haber llegado, machín, a lo grande. Hasta selección a lo mejor.
1: Les piden mucha lana.
0: ¿Pero qué pasó? 1-855-370-3100.
2: Panzonearon a la novia.
0: Ahora tenemos a Carmen. Hola, Carmen.
3: Ser, ¿eh? A mi hijo.
0: A tu hijo, a ver qué pasó.
1: Ay,
3: mi hijo jugó desde que tenía 5 años, 6 años, y era bueno, era muy bueno. Jugó y llegó al colegio. El primer año de colegio se lastimó su rodilla.
2: Hey.
3: Y tuvo una operación y siguió jugando y se volvió a lastimar la rodilla.
2: Ay.
3: Pero ¿sabes qué? En el colegio, en el primer año, sus amigos le empezaron a decir que con la marihuana se le iba a quitar el,
1: ay, no,
3: el dolor. Y de ahí empezó y ya no siguió estudiando y todo se vino abajo.
1: Ay, no, que
3: todo se vino abajo.
0: Un gancho.
1: ¿Y tú qué decías, Carmen?
3: ¿Mandé?
1: ¿Y tú qué hacías cuando lo viste? Y él te decía, no, es para mi rodilla.
3: Pues me enojé, le dije, ay, casi le pegaba y dije que eso no estaba bien, que tenía que, el dolor lo tenía que soportar él y lo operaron, le pusieron un tornillo
2: como a ti,
3: en su rodilla.
2: Como a ti no te dolía. ¿O sí?
1: No, pero hay otras alternativas.
2: ¿Cómo se llama?
3: Sí, es que eso no estaba bien, que le truncan los...
0: La vida,
2: machín.
3: Personas.
2: Pero ya son mareados de las rodillas, ya no puedes, güey. ¿Cómo salir adelante un morro?
1: No, pero en su escuela y todo, él abandonó todo.
2: Aparte, un chamaco que juega bien y lo tienes en club, lo metes a jugar a la high school. Los chamacos de la high school no saben ni jugar, los golpean.
0: ¡Hola, Jorge!
4: ¿Cómo estás?
0: Muy bien, compadre. Hay gente, George, que tenía mucho talento de morrito, pero ¿qué pasó? O sea, ¿no los apoyaron o qué, Jorge?
4: Pues mira, desgraciadamente, en nuestro caso, la mayoría en México, pues no hay el apoyo económico, el apoyo monetario, no hay quien nos apadrine o nuestros jefes. En lo personal, pues mi jefe era campesino y desgraciadamente querían invertirle a las tierras en vez de a uno.
1: Claro.
0: Sí. Oye, ¿tú qué jugabas, Jorge?
4: Yo jugaba en la selección de la preparatoria. La última vez que jugué ya un partido, se podría decir que uno de los mejores que jugué en mi vida, fue en contra de reserva de Chivas, cuando andaba Venado Medina, cuando andaba Omar Bravo, Michel, el portero Michel, y ellos estaban un poquito más grandes que nosotros.
2: Wow.
4: Y nos tocó jugar en cerca del Bosque de la Primavera, en unas instalaciones de la Universidad de Guadalajara.
2: Wow.
4: Estuvo súper bien el partido, nos invitaron a varios del equipo, pero pues desgraciadamente pues no había dinero, no había forma de en ese tiempo costear los pasajes todos los días.
0: ¿Ganaron o perdieron contra la reserva de Chivas?
4: Nosotros ganamos, fue uno de por eso nos invitaron a varios jugadores, invitaron a un defensa, a un medio y a dos delanteros, era delantero.
1: Oye, Jorge,
4: me tocó meterle 2 goles. Dime.
1: ¿Y tú no trabajabas extra para volverte así el superfutbolista que querías? O sea, ¿qué hacías extra para intentarlo? Porque no te alcanza, te piden mucho.
4: Sí, es bien difícil, Pau, en más ahí en los pueblos de ahí de Jalisco en aquel tiempo, pues era que nos dedicábamos a trabajar en la caña, en el corte de la caña, en la siembra de maíz, posteriormente en la siembra de agave, y pues para que saques un buen dinero en aquel tiempo en el agave te tardabas casi hasta 5 años. Entonces,
1: qué triste, ¿no?
2: No, qué gacho, bueno, loco. Pues no. Le truncan los sueños. ¿Y tú qué jugabas? ¿Qué posición? ¿O eres la pelota, güey?
4: Ahora soy la pelota.
1: Ay, Jorgito.
2: ¿El portero, no? Era la pelota.
0: ¿A qué te dedicas, Jorge, ahorita?
4: Ahorita puse mi propio negocio en remodelaciones. Un saludo para toda la raza.
5: Se va mejor en esas cosas que andar de futbolista.
2: Eso sí.
5: Acaban todos borrachos y drogados.
0: 6 de cada 10 tenían el talento para haber llegado a grandes, pero ¿qué pasó?

0: estadística dice que 6 de cada 10 personas que jugaron fútbol de pequeños, es más, tenían talento, eran buenos. ¿Qué les pasó? ¿Desertaron? ¿Ya no los apoyó el papá, la mamá? 1-855-370-3100. Tenemos a Víctor. ¡Hola, Víctor!
1: ¡Fuera!
2: ¿Qué onda?
0: Compadre, 6 de cada 10 que jugaron fútbol de morros eran tan buenos que pudieron haber llegado a ser hasta más grandes que los grandes hoy en día. ¿Pero qué fue lo que pasó, Víctor?
2: No, allá en México tenía a mi primo que era un buen jugador, y así como estaba hablando la otra persona de acá del lado de Michoacán, que
3: Simón.
2: Que se lo llevaban de pueblo a pueblo a jugar y hacía los ranchos y era bueno. Pero fíjate la mentalidad de la... Yo estaba aquí ya y yo supe eso que le había pasado. Y la mentalidad de uno mismo, no piensa en apoyar a ese chavo, al
0: talento.
2: Claro. Sí. Sí, el talento. Al contrario, ¿sabes qué hicieron? Como miraban los otros equipos que los ganaban. Y ya varias veces se lo había salvado. Y en una de esas le barrieron y le quebraron su pie.
0: ¡Oh! Oye, pero ¿fue a propósito, Víctor, para quebrarlo?
2: Exactamente.
4: No, gente envidiosa. Entonces, qué horror.
0: Hay banda bien manchada. Sí.
3: Gachos.
2: Entonces.
5: Eso le pasa a los presumidos fantoches que andan ahí.
3: No, cállese, cállese.
4: Tiene que lucirse y jugar.
3: Y también aquí en Estados Unidos hay mucho morro, pero por falta de papiros que no tienen papeles, no suben, güey. Neta.
2: Lo que pasa es que, como quiera, a lo mejor. Y ya ves que la gente, pues, en el rancho, como quiera, pues uno se viene cada vez para progresar, o en veces simplemente por decir que no le falte nada a la familia. Mira, él llegaba en taxi, lo mandaban en carro ya. O sea, la gente del rancho, pues, todo bien lo apoyaba, pero mucha gente ahí era al revés. Si él no era muy altanero o algo, la demás raza tenía envidia. Y también tengo otro amigo que ese le pagaban por el béisbol.
0: Órale, hoy.
2: Entonces, aquí sigue jugando. El de béisbol aquí sigue jugando. El de. Así en equipos nomás normales. Y este primo, el del fútbol, aquí juega nomás más o menos y agarró confianza. Pero él tuvo miedo porque, pues él era el sustento de la familia. Entonces, los papás, pues ya más grandes, pues en vez de apoyarlo, no, amigo, pues te puede pasar otra vez y puede ser mal y no vas a poder hacer algo más.
3: El miedo.
2: El miedo, ¿entiendes? Pero
4: sí, luego los papás
2: él, pero sí hay mucha gente en Puebla que son buenos para jugar y envidiosa para anotar. Hay mucha gente que yo he mirado buenos para el béisbol, porque yo jugué béisbol y yo sabía quiénes eran que te tiraban una bola que en hombres casi te pasaba juego en tus manos cuando estabas bateando. Entonces, no más que otra cosa que, pues allá, pues no tiene mucho la mentalidad la gente de decir, pues es buen futbolista, sino que eres feliz con ser querido y apoyado ahí entre tu mismo poblado.
0: Sí, y a veces hasta
4: es muy fuerte.
0: Híjole. Fíjate, y en lugar de apoyar, lo quebraron allá en el rancho.
4: Ay, qué feo. Hay que tener cuidado.
5: Qué bueno, por fantoche.
4: No, la luz molesta luego.
0: Hola, Jazmín.
6: Hola, muy buenos días.
0: Buenos días, Jazmín. Seis de cada 10 que jugaban fútbol de pequeños, de pequeñas, tenían el talento para llegar a las grandes ligas, pero ¿qué pasó, Jazmín?
6: Bueno, está la historia mía y de mi hermano, pero el primero le va a contar la mía.
0: ¿Qué pasó? ¿Qué pasó, Jazmín?
6: Bueno, yo desde chiquita empecé a jugar fútbol. ¿Oral? En aquellos tiempos, pues no se daba mucho lo que es el fútbol femenil, ¿verdad?
3: Ajá. No, pues no.
6: Y bueno, yo soy de la península de Yucatán.
3: Bomba.
4: Sí.
6: No, antes de venirme, bueno, mi mamá me trajo a los Estados Unidos, pero antes de venir para acá, yo fui seleccionada del estado de Yucatán.
4: ¡Eso, Yasmín!
6: Estamos hablando en el 2003, 2004.
7: ¡Ay, mi caja me dice la futbolera, pero yo hago tamales! ¡Yo hago tamales

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32: Muchachos, de estas personas,
33: ¿sí?,
32: que compraron la casa de sus sueños, pero encontraron a un extraño en la habitación y no se quiere ir. ¿Qué pasa?

0: pasando algo raro aquí en los Estados Unidos.
1: Sí.
0: Con esta pareja que habían comprado la casa de sus sueños en Nueva York, señores.
1: Ay.
0: Esta familia, fíjense, le invirtieron una lana, $2 millones para comprarse una mansión en Douglaston, Queens, en Nueva York.
2: ¿Está bonito?
0: Precioso.
2: Ay, qué chido.
0: La casa está bastante chida.
2: Wow.
0: Pero resulta de que cuando ellos dijeron, ahora sí, pues vamos a retirarnos, vamos a disfrutar de esta casa bonita y todo el rollo, resulta de que no se pueden meter a vivir en la casa.
2: ¿Por qué? ¿Agarran una llave o qué?
0: Porque ya hay alguien viviendo ahí.
2: ¿Cómo?
1: Guay.
2: ¿Cómo vivir alguien ahí? Si
0: te... Guay de Rito.
1: Sí.
0: Resulta.
2: Guay de Rito.
0: Y resalta, de que, fíjate, esta casa, el dueño había muerto.
2: ¿Qué?
0: Entonces, dijo el banco, bueno, pues ya la podemos vender, ¿verdad? No hay nadie viviendo ahí.
2: Wow.
0: Los bancos a veces ni van, ni revisan, ni hacen nada.
1: Sí.
0: Entonces, pusieron a la venta la casa, esta familia la compra también. Ya cuando van y se quieren cambiar, resulta de que este vato está viviendo en la casa. Pero, ¿quién es esta persona? Esta persona dice ser quien cuidaba al antiguo dueño que se murió.
2: ¡Wow! Sí.
0: Y él dice tener una carta, señoras y señores.
1: Tras.
0: La cual dice y confirma de que él puede seguir viviendo en esta casa indefinidamente.
1: No manches.
0: Es un contrato hecho por el dueño anterior. Notarizado y todo el rollo.
1: No manches, o sea, sí es fidedigna.
0: El banco se quedó con cara de, a ver, espérame, ¿cómo? Se enteraron después de haber vendido la casa.
1: Sí.
0: Los nuevos dueños después de haberla comprado, hay papeles firmados y todo y así de, pero ¿y este güey por qué no se va de aquí? Total de que ahorita no lo pueden sacar.
1: Híjole, qué fuerte.
0: Están esperando ya irse a corte y vamos a ver un juez qué decide. Pero el dueño anterior, supuestamente un anciano, como les digo, que murió, dice que le tenía que haber pagado $3,000 a la semana por su trabajo. Y como nunca le pagó, él se siente ahora sí que...
2: El dueño, alguien tiene que pagarle.
0: Exacto. Entonces hay un rollo legal ahorita.
1: ¿Y qué van a hacer?
0: A ver en qué termina todo esto. Pues...
1: Ahí lo van a dejar todavía.
2: ¿Para mí que gana?
0: Mira...
2: ¿Ya?
0: Yo le hiciera como le hice con un primo allá en México.
1: Sí.
0: Cuando muere mi papá, me dejó la casa.
1: Sí.
0: Había un inquilino en la casita. Un ratoncito, como me dijo mi primo.
1: Sí.
2: Pagaba renta, ¿no?
0: Tengo un primo. No. Cuando me presenté yo con el señor, porque le fui al funeral de mi padre cuando muere, y le digo al señor, mucho gusto, soy el nuevo dueño de la casa, y ahora va... No, me dice, su papá me debía dinero y yo no le voy a pagar renta, ¿cómo la ve? Ah, sí. Digo, entonces se va a ir de la casa. No, no me voy, ¿cómo la ve?
2: Ah, te amenazaba el vato.
0: Le llamé a un primo mío que...
2: ¿De qué trabaja?
0: Pues mira, mi primo allá en Chihuahua, ahí anda.
1: Fuertezón, alguien con valor.
0: Ahí anda bien, mi primo.
2: Con chaleco y todo.
0: No, él no necesita chaleco, compa.
2: ¿No? Está gordo.
0: Le digo, primo.
1: Ey.
0: Me dijo, pásame la dirección. Es más, no vive en Chihuahua, mi primo, vive en Delicias.
1: Ok.
0: Una hora de Chihuahua. Me llamó en la tarde y nomás me dijo, primo, la rata ya está afuera.
2: Así te dijo. Frijola.
0: Así nomás.
1: Oye, qué
2: está
1: primo.
2: Tirado como en la calle.
3: Esos primos tuyos sí son hombres, no como rudo. Tú, ¿verdad? ¿Tú cómo no los sacaste?
2: No, pues ¿cómo?
0: No, yo no.
2: Le baja el azúcar del coraje al pelón y se muere.
0: No,
2: ¿cómo?
0: Pero mi

0: no funcionan. Y tú dices, es que, sí. ¿Por qué repito el mismo patrón? Hago lo mismo. Hay cosas,
1: por lo
0: hay
1: general,
0: fantasmas internos.
1: Te buscas el mismo tipo de persona siempre,
0: sí.
1: ¿No?
0: Sí, y, hay, y cometes normal. Errores y todo, pero tú dices, ¿de dónde viene esto? ¿Por qué a mí?
2: Normal.
0: No, cállense, ya todo tiene una solución y una respuesta, porque hay un psicoanalista llamado John Bowlby, que él dice que ya ya identificó los cuatro tipos de apego, que estos se forman en la niñez y que arruinan o hacen que nuestras relaciones a futuro no funcionen y se vuelvan tóxicas. A ver si se identifican con alguno.
1: A ver, échale.
0: El primero es apego ansioso. O sea, esta búsqueda constante de seguridad. O sea, que estás con alguien y estás todo el tiempo buscando que te apruebe, estar cerca de esa persona. Cuando esa persona no está, te sientes rechazado, te sientes como muy mal. Necesitas validación, te da ansiedad, te da miedo. ¿Les ha pasado? ¿Se sienten, se identifican con
1: este? No, no mucho.
2: ¿Y para gastar un dólar tiene que aprobar tu vieja, güey?
1: No, pero eso es diferente. No necesito siempre esa aprobación. No, siento que no. A ver.
2: Para ir al baño y comer no necesita la aprobación.
0: Hay otro que se llama apego evitativo. ¿Qué es esta eso? Es la independencia a toda costa. Esta persona que dice, no, ¿sabes qué? Ve una relación como que se está clavando y dice, no. Yo me voy. Nunca se muestra vulnerable.
1: No le
0: gusta.
1: Le huyen a la... O sea, sienten así poquito es. Amor y salen corriendo.
2: Y sí, tienen miedo.
0: Que alguien le da un consejo. Y a mí no me importa lo que digan los demás. A mí me importa lo que yo pienso.
2: Pues es cierto.
0: Entonces tú te identificas con eso.
2: Sí, ¿para qué me importa lo que la gente diga de mí?
1: El feo.
0: Apego evitativo es el que tienes tú.
2: Qué bueno.
0: Viene otro que es el apego seguro. Que es la confianza en uno mismo y también en los demás. Que estas son las personas que tienen una autoestima fuerte, sólido, que se sienten cómodos expresando sus emociones, no se sienten incómodos, que no le temen ni a la cercanía emocional,
2: ¿no?
0: Y tiene una comunicación abierta, como muy tranquilo, muy normal, y tampoco le tienen miedo a la soledad ni a la compañía. ¿Con ese se sienten bien?
2: Yo sí.
1: Todavía no. Todavía, chido, ya. Todavía creo que me reflejo más con el primero que dijiste.
2: No, yo con este,
1: De los tres que llevas.
2: Con este.
0: Y el último.
2: No.
0: Sí, apego desorganizado.
2: También soy
0: entre
2: yo.
0: Entre la búsqueda y la huida. Esta es una mezcla entre una persona ansiosa y que evita. Que sí experimentan cosas. Pero como de forma desesperada para tener a alguien. O sea, estas mujeres que dicen así de, y van y se lanzan y muy necesito intensas. Un hombre. Sí, exacto.
2: Como yo.
0: Y que también, a pesar de que se están aventando, tienen mucho miedo al rechazo, a que les digan que no.
1: Okay.
0: Entonces están en esta balanza así. Como en un vaivén emocional, que dificulta la estabilidad de las relaciones. ¿Ustedes se identifican en alguna? Dicen que son estos... cuatro factores cuando uno no tiene una relación sana y tiene una relación tóxica, se vive en estas situaciones.
2: Estoy feliz.
0: ¿Tú eres muy feliz? ¿Ninguna de estas?
2: ¿También?
0: ¿Todas te sentiste
1: No, el foto le acomoda.
2: Sí.
1: Es más, reparten patadas, él quiere tres.
2: Yo que sí. La vida es de adquirir. Sí, ¿cómo que no va a querer?
3: El mal ajeno no me alegra. Es más bien todo lo contrario. Lo

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4: Con la trampa tenemos a Carlos con nosotros.
5: Sí.
4: Dice que tiene una espinita clavada en el corazón. Wow. A ver, Carlos, bienvenido aquí al programa, mi hermano. A ver, platícanos qué pasa, güey.
6: Bueno, pues tengo 6 meses de casado, pero dentro de mí no me deja mi conciencia tranquilo porque yo había perdonado a mi esposa porque un día antes de la boda me di cuenta que había tenido relaciones con su exnovio y como la boda ya la tenía yo lista y no me siento tranquilo.
4: A ver, Carlitos, no te nos vayas, ahorita

0: 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No te preocupes, aquí con el bueno, la mala y el feo sí la tenemos. 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
1: Vamos con la trampa, tenemos a Carlitos con nosotros. Dice Carlos que le quiere poner la trampa a la ahora su esposa. Porque ya tienen 6 meses de matrimonio.
2: Chole.
1: Y dice que el día justo antes de la boda se enteró de que su esposa le fue infiel. Bueno, su prometida en aquel entonces.
3: Qué fuerte.
1: Carlos, una pregunta, carnalito. ¿Tú estás seguro de haberte enterado o te dijeron o...?
4: Estoy seguro.
1: ¿Por qué estás seguro, mi hermano?
4: Yo los encontré, ¿me entiendes? Y quiero confrontarle y decirle que ya no aguanto con esta... con esa cosa que traigo en mi cerebro.
1: ¿Ves lo que está viviendo, sí, Carlos, mi hermano? ¿Pero por qué perdonar? O sea, ¿por qué llevar a cabo el dinero si hubiera ido a la fregada, güey?
3: Sí, claro.
4: No, pues la mera verdad es que pues yo también la había regado anteriormente y pues decidí, tú sabes,

0: dije, bueno, si yo lo hice, pues la perdono también, porque pues nadie es santo, ¿me entiendes?
1: Pues sí, no, o sea, te digo también, si él ya lo hizo, ay, también le puede perdonar una. Pero aquí no se trata de, yo hago, tú haces, yo hago, tú haces, yo hago, tú haces, porque se va a destruir la relación.
2: Sí.
1: Oye, ella ya te pidió perdón o...
0: Ella dice que me ama, que me quiere y según ella está normal todo. Ajá. Pero
3: no,
0: pues,
3: ¿no has hablado con ella?
0: Soy yo, es mi conciencia, mande.
3: ¿Pero no has hablado con ella acerca de esto que te está molestando, platicar con ella?
0: Claro que sí lo hemos hablado. Ajá. Casi lo hablamos cada semana. Ah, no sé qué hacer.
2: Ok, mira. Es que es bien difícil, güey, carnalito. Él estaba marcando, nomás no haga ruido, ¿eh, Carlos?
1: Okay. Sí, está cañón.
2: Sí, no haga ruido, por favor.
3: Hombre, una espina de esas.
1: Está difícil.
4: Ya nada más. Pajuelona en maíz.
5: Bueno.
3: Con Adriana, por favor.
5: Sí, ella habla.
3: Hola, Adriana, ¿cómo está?
5: Bien, muchas gracias. ¿Quién habla?
3: Le habla Andrés Maldonado, gerente general de promociones.
5: Ajá.
3: Lo que pasa es que estamos haciendo una promoción, bueno, más bien una encuesta, donde usted va a poder ganarse un par de boletos para el próximo concierto de la banda Arrolladora.
5: Oye, y disculpa, ¿cómo hago mi número de teléfono?
3: Es que estamos enlazados con la compañía telefónica que usted utiliza. Hicimos un sorteo así al azar, salió su nombre e información. Va a ser todo completamente gratis, ¿eh?
5: ¿Y qué tengo que hacer o qué?
3: Bueno, más de concluir la encuesta y unas preguntitas que le hago y ya se hizo.
5: Oh, ok.
3: Primero que nada, ¿le gusta la música de banda?
5: Ah, sí, me encanta la banda.
3: ¿Cuál es su banda preferida?
5: La MS.
3: Los boletos van a ser para la Arrolladora, no sé si le interese.
5: No está bien, igual.
3: ¿Se sabe alguna canción de la Arrolladora? ¿Me podría dar el nombre de un éxito de ellos?
5: ¿La de la calabaza?
3: ¿Se sabe algún pedacito de la calabaza?
5: No sé, nomás sé qué es el nombre.
3: Bueno, salgamos de la encuesta musical mejor para ya otorgarle el par de boletos que le había prometido, ya son de usted.
5: Okay.
3: Como va a ser una mesa VIP, van a estar enfrente del escenario con la oportunidad de que la banda le cante una canción romántica a usted y a la persona que la va a acompañar. Por supuesto, tiene que ser su pareja, ¿no? ¿Me sí. podría dar el nombre de dicha persona?
5: Carlos.
3: ¿El mismo apellido González?
5: Sí.
3: Carlos, ok. Oiga.
5: Sí, dígame.
3: Mejor no va a haber concierto. No estoy jugando, lo que pasa es que estamos hablando del show El Bueno, La Mala y El Feo. Le estamos haciendo la trampa porque Carlos tiene sospechas de usted desde que se casaron, Carlitos.
5: ¿Qué clase de broma es esta, Carlos? ¿Qué estás haciendo?
0: Nada, mami, lo que pasa es que, pues, no sé.
5: No me digas, mami.
0: Tengo una espina bien clavada, no, hace 6 meses.
5: O sea, ¿no confías en mí, Carlos?
0: Platicado. Claro que sí, pero dentro de mí mi corazón me está aniquilando.
5: Ay, no, pues, wow. O sea, yo sí puedo confiar en ti después de todas las cosas que has hecho. Tú también me has puesto el cuerno y yo nunca te alego.
0: Pues sí, Adriana, pero es diferente. Yo soy hombre, tú eres mujer.
5: Ah, o sea que porque eres hombre, se te permite. Sí, yo la regué, yo estoy de acuerdo, la regué y yo te dije que lo sentía y decidimos borrón y cuenta nueva. Pero si no confías en mí, mejor dime, ya que acaba ya todo, ¿ya para qué?
0: Sí, sabes que yo te quiero mucho, pero independientemente del amor, eso me está aniquilando a mí constantemente y al tener eso dentro de mí, no te puedo dar mi amor 100%, tú lo sabes.
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0: boda y sí. se canceló, era tu boda, la boda de alguien más. ¿Qué pasó?
1: ¡Qué feo, güey!
0: ¿Por qué se canceló? 1-855-370-3100. A ver, tenemos a María con nosotros. ¡Hola, Mari! ¿Qué peteo? ¿Cómo una boda se puede cancelar, Mari? El salón ya está pagado, el grupo. Los invitados ya aterrizaron, ya están en el hotel.
2: Tú vestida de blanco, chale. ¿No? O sea, la persona.
0: A ver, Mari, ¿qué pasó?
3: Fíjate que a mí me pasó algo similar. Todo estaba preparado y yo tenía dudas de el que fue mi esposo, que era gay.
2: ¡Hala!
1: ¿Era qué, perdón?
0: A ver, espérame. ¿Por cuánto tiempo andaban ustedes?
3: Duramos como 4 años.
2: Hey. ¿Y por qué empezaron a surgir las dudas?
3: Porque empecé a ver cosas que no, para mí no eran normales, como en la forma que él actuaba de repente con otras personas. Entonces decía yo, era como un mimado, se cuidaba mucho las uñas, no se habían como señales.
1: Pregunta, ¿a cuando actuó así andaba pedo o normal? Porque cuando anda uno borracho, pues como que juega.
3: Nunca tomaba, nunca tomó.
0: Wow. Okay, Mari, ¿y le llegaste a preguntar, oye, ¿y qué onda?
3: Sí, pero él decía, tú estás loca.
2: O sea, ¿no era metrosexual?
3: Es que, bueno, nosotros en el noviazgo sí tuvimos relaciones.
2: Sí.
3: Pero no era algo constante. Entonces, pues decidimos casarnos. Okay. Se preparó todo.
0: Muy bien.
3: Pero hubo una noche que se perdió.
2: Sí.
0: ¿Cuándo fue? ¿Después de la boda o antes?
2: No, antes.
3: Antes de la boda. Antes como de la boda. Una semana antes de la
1: pues
3: boda.
1: Pues es despedida de soltero.
2: No, pero cuéntanos, ¿qué hizo? ¿Qué hizo?
3: Se perdió toda la noche. Uh-huh. Y como a las 5 de la mañana me habló un amigo de él que habían ido a un antro a tomar.
2: Sí.
1: ¿Y? ¿Qué tiene?
3: Llegó que no se podía ni parar.
2: Ajá.
3: Pero yo seguía con las dudas. Llegó todo como que lo habían besado en el cuello, todo moreteado.
2: ¡Hala!
1: Es que le han de haber traído un stripper.
0: ¿Y luego, Mari?
2: Unos chupetones.
3: Y yo le pregunté a él y me dijo, no sé, ni me acuerdo. La respuesta de él decía que no se acordaba de nada.
0: Ajá. Pero tú investigaste, porque así son las mujeres, no se quedan con la primera respuesta.
1: Ahí bien.
2: Claro.
1: ¿Y qué pasó?
3: Sí investigué, pero los amigos de él nunca
0: soltaron, nunca rajaron, Mari, los amigos de él.
1: Entonces, pues.
3: Ajá. Los casamos, simplemente los casamos, ¿y? Nos fuimos de luna de miel y haz cuenta que ese hombre no me tocó en la luna de miel.
2: No es cierto.
1: ¡Wow!
2: Oye, hermana, ¿pero por qué te casas con él? Sí. Si sientes que no le gustan las mujeres.
3: Eran 4 años de noviazgo. No tuvieron relaciones. Preparado.
0: Sí, la presión.
1: Y sí tenían relaciones. Sí, pero,
3: la familia mía, la familia de él.
0: ¿Hasta cuánto?
1: ¿Cuánto duró?
0: ¿Hasta cuándo te tocó después de la boda?
3: ¿Al año?
0: ¿Qué? Espérame.
3: ¿Al año?
2: ¿Cómo? ¿O sea, en un año no hubo nada de nada?
3: Sí, pero cuando él, como quien dice, le voy a dar mantenimiento para que no diga nada.
2: ¡Hala!
1: Un año duró esa relación.
2: No manches. ¿Y qué hiciste? ¿Qué hacías?
1: ¡Wow!
3: Haz cuenta que una vez a los 15, a los 22 días, de repente al mes.
0: Oye, Mari, okay, ¿y cuánto duró ese matrimonio?
3: Un año.
0: Un año nada más.
1: ¿Y durante el matrimonio no se te escapaba así que se perdía también?
3: Sí, una vez se me fue según que del trabajo se iban a ir a acampar porque somos de Texas a Oklahoma.
2: Como el secreto en la montaña, como en la película.
0: No, pero ellos iban a trabajar, no a acampar.
1: Espérate.
0: Diferente.
2: ¿Acamparon?
1: Sí, trabajando. ¿Acamparon?
0: ¿Qué feo? 1-855-370-3100. A ver, ahorita rezamos.

0: Conoces una boda que se canceló. Ya estaba todo listo.
1: Ay, Dios mío.
0: La comida ya estaba preparada, el pastel ya estaba hecho.
2: Ay, mucha fe.
0: El salón ya estaba decorado, el vestido blanco ya estaba listo.
2: Nombres.
0: ¿Qué pasó? ¿Infidelidad? ¿Por qué no se llevó a cabo la boda? 1-855-370-3100. Ahora tenemos a Marce. Hola, Marce, ¿qué peteo? Una boda se canceló. ¿Qué pasó? ¿De quién era?
3: Así es, la boda de mi hermano, el más grande.
0: No me digas.
1: ¿Qué pasó, Marce? Cuéntanos todo. Con detalles.
3: Lo que pasa es que estaba joven, tenía 19 años y la muchacha 18.
1: Sí.
3: Y ya tenía todo, fue un día antes, esta se iba a celebrar un domingo porque no habían encontrado misa, ya estaban casados al civil. Uh-huh. Y pues lastimosamente un día antes una de las muchachitas que andan de loca siempre en las esquinas de los barrios, pues ella tuvo relaciones con mi hermano. Y ella las había tenido con todos los muchachos, tenía relaciones, pero supuestamente ella salió embarazada de mi hermano.
0: ¡No!
1: ¡Hala!
2: ¡Wow!
3: La mamá de esa muchacha le fue a platicar a la mamá de la novia. Pues ella, los de la novia. De dinero, inmediatamente la mandaron para Estados Unidos.
0: Le dieron dinero a la señora. Entonces, obviamente, y pues, la mamá hizo un escándalo y se canceló todo.
3: Así es. Y pues sí, luego.
0: Oye, Marce, ¿y qué hicieron con todo lo que ya estaba listo? ¿Ya estaba qué? ¿Comida lista? ¿Qué estaba listo?
2: ¿La vendieron?
3: Ya estaba todo, ya había salón, ya había todo, pero pues así se dejó. Ya no regresaron nada, no se logró.
0: No hicieron una tardeada, no hicieron por lo menos
2: vendido,
0: la comida, algo.
3: Pero bueno, no, solamente si la comida no, porque la iban a hacer personas, no, ajá, no chef ni nadie.
2: Oh, okay.
1: Fue antes que la.
2: Ay, no.
1: ¿Y tu hermano qué hizo?
3: No, pues se tiró a la borrachera.
1: Sí.
2: Wow.
1: Ay, qué cosa.
2: Qué feo.
1: Ay, no.
0: Si se cancelara una boda, imagínate. Así, yo por lo menos hacía, no sé, una
2: vendimia, güey.
0: Una comidita.
2: Se vende pozole,
1: aprovechas lo que ya gastaste.
2: Claro.
1: Pues sí, ¿no?
2: Tardeada.

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14: Vamos a regresar a continuación con la enchufada. Tenemos el teléfono de un vato que tiene un nombre, digamos, un tanto...
15: ¿Cómo?
14: Pongámosle curioso.
15: Sí.
16: Lo curioso es pariente de lo feo.
15: No.
14: Digamos que tiene un nombre
15: peculiar.
14: Peculiar.
16: ¿Para qué?
14: Pintoresco. No, ¿para qué no? Peculiar. Ahorita regresamos enseguida con la enchufada.

0: Hola, ¿ustedes lavan ropa?
1: No, señor, aquí es una residencia.
0: ¡Qué cochinos!
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3: ¿Sí ves? Vamos a enchufarnos a este vato. Su nombre es... Agapito.
4: ¿Ala?
3: Agapito.
4: Agapito.
3: Ahora que juega la selección mexicana...
4: Sí.
3: Y viene con... Retierto calendario ocupado, vamos a decirle que queremos cambiar el nombre.
5: Bueno.
3: Sí, disculpe, ¿estoy buscando a Agapito?
5: Sí, soy yo, ¿qué se te ofrece?
3: ¿Qué pasó, Agapito? Mira, ¿te habla el Chóforo? Soy el presidente de las porras universales para la selección mexicana de fútbol y el apoyo de la juventud. ¿Cómo estás?
5: Oh, aquí nomás trabajando, ¿qué se te ofrece?
3: Mira, Agapito, lo que pasa de que, mira, bueno, pues en representación, ¿verdad?, de la porra de la selección mexicana. Ahora para los siguientes partidos, lo que queremos hacer, porque son partidos súper importantes, carnal, y pues como que ya las canchas se sienten así muy serias, y pues ya sabes que hay un grito, el cual ya está prohibido desde hace mucho, y pues se ha perdido el ambiente, ¿no? Entonces lo que queremos hacer es que tú nos ayudes, porque mira, lo que queremos hacer, tú, Agapito, hacer unos pósters con la cara tuya, esa cara que tienes así de galán, y pues también implementar un nuevo grito. Mira, que el grito sería más o menos así.
5: No, ¿y a mí por qué? ¿Por qué mi nombre de Agapito? Eso no está bien.
3: No, es que mira, necesitamos a alguien que tenga así la personalidad como tú, ¿no? Y aparte también, pues queremos hacer banners, pósters con tu cara y que la gente desahogue así su coraje contigo. ¿Qué te parece?
5: No, ¿y mi familia qué? Eso tiene que ser una privacidad.
3: No, no, carnal, no, de tu familia no te preocupes. O sea, la porra va a ser para ti nada más, no para tu familia, güey. Va a ser así de las de...
5: ¿Van a hacer mi foto? ¿Qué onda?
3: Sí, mira, lo que queremos es que salga en la pantalla gigante y luego aparte también hacer así como cartelones, ¿no? Grandes con tu cara. Pero pues queremos que también así, o sea, poses bien bonito y todo para el próximo partido. ¿Cómo la ves?
5: ¿Pero por qué yo? Es que no está bien. Me falta el respeto.
3: Número uno, carnal, es que tu nombre se presta. Y luego, número dos, aparte también, pues tienes la cara, ¿no? Así de que... Pues queremos desahogar todo el coraje contra ti. Y luego, número tres, pues eres mexicano de Michoacán, como tú esto aguantas, vara.
5: No, que otro busquen otro marihuano, que yo mi cara o mi nombre.
3: O sea, es que tú tienes toda la cara, Agapito, la verdad. Y aparte, como que sí, se oye hasta bonito, ¿no? O sea, ya está el portero a punto de sacar y todos así de...
2: ¡Agapito!
5: No manches, ¿cómo?
3: No, sí, mi hermano. Bueno. Y si tiene la cara.
5: Bueno.
2: ¡Agapito!
5: El marihuano, dejen trabajar a la gente, no más.
3: Oh, oye, carnal. Ey. Bueno. Dale. Te mato.

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0: Es viernes, damas y caballeros, listos y listas. Espero que estén para el fin de semana largo. Y si quieres contarme de tus planes, ¿qué vas a hacer? Déjame saber por WhatsApp 513-686-8994. Uno de esos días festivos de hoy tiene que ver con ello. Y pues sí, el día de hoy es un día, por supuesto, para divertirse, para explorar y para sacar nuestro lado más creativo. Una vez más, ahí te va el número de teléfono para que mandes mensaje por WhatsApp y pidas tu saludo. 513-686-8994.
1: ¿Quieres mandar algún saludo ahí?
2: A tu mamá.
0: Y bueno, arrancando ya con estos días festivos de hoy, día 22 de mayo, empiezo con el Día Nacional del Road Trip. Un día perfecto para agarrar carretera, irnos tempranito del trabajo, agarrar carretera y subirle a la música y salir sin rumbo fijo. Oye, hablando de música, fíjate que el día de hoy es el día de comprar un instrumento musical.
3: Oh, ¡súbele a esa canción!
0: Una gran excusa para empezar ese hobby pendiente, ¿eh? Así, para que vayas, ¿qué te gustaría aprender a hacer para que compres ese instrumento?
4: Bueno, pues yo gaste y gaste porque pues el dinero es para eso, ¿no? Para gastarlo.
0: Hoy también celebramos el Día Mundial de Pac-Man. De este clásico personaje amarillo que marcó generaciones de videojuegos. Y además hoy es el día del detective Sherlock Holmes. Así que si buscas una buena historia, hoy el día ideal para, pues para uno que es amante del misterio y las historias detectivescas. También hoy se conmemora el Día Mundial del Gótico. Exacto, celebrando este estilo lleno de arte, música y personalidad. Y cierro con el delicioso Día del Pudín de Vainilla. Perfecto para consentir ese antojito que tiene.

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Oye, ¿tú conoces alguna persona que se haya quejado por ejemplo, se van de vacaciones a México y se quejan porque hablan solamente español o porque la comida es picosa? Déjame saber por WhatsApp. Ahorita te voy a platicar de algunas quejas ridículas de personas que se van de vacaciones. Siempre

0: Atienes a Titanes de Durango en la mega tan latina como tú. Oye, ¿tú conoces alguna persona que haya ido de vacaciones y se quejó por algo que obviamente es esperado? Y es que te digo porque un chico publicó un video, acabo de verlo, y te voy a dar algunas de las quejas de personas sumamente exigentes que se fueron de vacaciones. Pero si tú, conoces alguna persona que, por ejemplo, no sé, va de viaje a la playa y se queja porque hay peces en el mar, no sé. O que van a, no sé, van a México, por ejemplo, te digo, van a México y se encuentran con personas que hablan español y no, pues que no se vale. Bueno, déjame saber por WhatsApp acerca de esas quejas de esas personas. Pero bueno, en este caso, fíjate, este va el número de teléfono, WhatsApp 513-686-8994. Aquí dice...
1: Si ya saben cómo me pongo, ¿para qué me invitan?
0: Dice una de las quejas, no deberían permitir tomar el sol en topless, o sea, sin desnudo, sin en la playa. Fue una gran distracción para mi marido que solo quería relajarse. Quería relajarse. Dice aquí, durante mis vacaciones en la India me indignó descubrir que casi todos los restaurantes servían curry. No me gusta la comida picante, te digo. Dice, fuimos de vacaciones a España y tuvimos un problema con los taxistas, ya que todos eran españoles. Reservamos una excursión a un parque acuático, pero nadie nos avisó de que debíamos llevar nuestros propios trajes de baño y toallas. Asumimos que estarían incluidos en el precio. Y ahí te va esta última. Y te digo, si quieres contarme de alguna queja que dices, no, qué ridículos con esas quejas. Bueno, déjame saber por WhatsApp. La playa tenía demasiada arena. Tuvimos que limpiar todo al regresar a nuestra habitación. ¿Qué tal? Número de teléfono, si quieres dejarme saber. Ahorita voy a buscar algunas quejas más. 513-686-8994.

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0: Hola, ¿cómo estás? ¿Qué onda, chicano? Saludos desde acá del área de Florence, Kentucky. Hoy en este día lluvioso.
1: Ay, no.
0: Todo el día hoy, mañana, el pasado mañana, el domingo, el lunes, el martes y el miércoles y así. Al parecer, lluvia de bendiciones. Pero acá andamos escuchando la mega. Martina, como tú. No es viernes y el cuerpo lo sabe.
2: I like it.
0: Y aparte también, chicano, fin de semana largo.

0: a OVNI González, que manda su audio de voz aquí a través del WhatsApp de La Mega.
1: Hola, ¿cómo estás?
0: Oye, vámonos con esas quejas ridículas, de pero reales, de personas que, pues la verdad, se pasan. Se pasan a veces con estas quejas que tienen tras ir de vacaciones.
2: ¿Y qué tiene? ¿Y qué tiene?
0: Si quieres dejarme saber alguna acerca de alguna queja que digas tu nombre, qué ridículo. Déjame saber por WhatsApp 513-686-8994. Por ejemplo, aquí estoy viendo un par, dice: los animales del zoológico se veían muy tristes y nuestros niños lloraron. No pueden enseñarles a sonreír.
2: ¡Ay, Dios mío!
0: Y nada más. Dice aquí. Otro dice: los carteles de la calle no estaban en inglés, no entiendo cómo alguien puede moverse por ahí, ¿eh?
3: ¿Qué me está diciendo usted?
0: Bueno, hay bastantes quejas de personas que la verdad, pues, ¿cómo se les ocurre quejarse de algo así? Déjame saber si tú has, no sé, de repente fue alguien a X país de vacaciones y vienen y se quejan y tú así como que, pues, ¿yo qué? ¿Tú? No te pasas. Déjame saber de esas quejas ridículas. 513-686-8994.

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Estas son las movidas de la Mega Tan Latina. Como tú, muy buenos días, oye, feliz viernes, y bueno, ya espero lista para el fin de semana largo para ti y para los peques. Bueno, mientras vamos a seguir disfrutando de lo que resta de esta hora de las movidas de la Mega, pero en unos minutos más voy a arrancar con los titulares. Y fíjate, tengo cosas buenas que platicarte, empezando con una estudiante de apenas 14 años que hace historia académica en Norwood. Un padre del condado de Butler, fíjate, él honra la memoria de su hija fallecida repartiendo flores, y estudiantes del condado de Claremont convierten $30 en actos de bondad que se vuelven virales. ¿Qué tal en cuanto a los titulares del día de hoy viernes? Así que bueno, vámonos con algo de la Sonora Dinamita en esta hora de las movidas de la Mega Tan Latina. Como tú.

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1: Un padre honra a su hija fallecida repartiendo flores. Un estudiante se convierte en $30 en actos de bondad. Antes de platicarte estas buenas noticias, fíjate, voy a empezar con Norwood, con una joven de apenas 14 años que está rompiendo barreras académicas. Suni Renee James, ella es una estudiante de octavo grado que se convirtió en la primera alumna de middle school del distrito escolar de Norwood en inscribirse simultáneamente como estudiante universitaria en Cincinnati State. La adolescente participa en el programa College Credit Plus y actualmente toma un curso de razonamiento cuantitativo mientras todavía cursa el middle school. Autoridades escolares dijeron que podría ser incluso la primera estudiante de octavo grado admitida en Cincinnati State. Suni explicó que su meta final es estudiar leyes y algún día postularse al Congreso de este país. En Hamilton, Joshua Eversole conmemoró el que habría sido el quinto cumpleaños de su hija Oakley May. La pequeña nació en 2021 y falleció apenas unos meses después debido al síndrome de muerte súbita infantil conocida como SIDS. Cada 21 de mayo, Eversole reparte flores por la ciudad para mantener viva la memoria de su hija y promover mensajes de amor y conciencia sobre el SIDS. El padre aseguró que Oakley cambió, su hija cambió completamente su vida y espera seguir ayudando a otros a honrar a ella. Y en Goshen, estudiantes de middle school participaron en el llamado $30 Kindness Project. Esta iniciativa comenzó cuando maestras entregaron $20 a cada alumno para realizar actos positivos en la comunidad. Después, un padre donó $10 adicionales por estudiante. Entre los proyectos destacó Savannah Schmidt, quien compró flores y escribió notas a mano para personas en estacionamientos de salas de emergencia. Los organizadores esperan expandir el proyecto el próximo año luego de recibir apoyo económico de la Cámara de Comercio local. Y ahí lo tienes, estos fueron los titulares del día de hoy. Para más noticias visita lamegacincy.com.

Feliz viernes a ti escuchando La Mega, tan latina como tú. Y vámonos con la primera noticia menos noticiosa en unos minutos más. Fíjate, voy a platicarte acerca de una nueva tendencia viral que está mezclando alimentación saludable y religión. Y es que miles de personas están intentando comer como en la Biblia. ¿Qué tal? Bueno, por supuesto, eso va en un momento más para que no te despegues de La Mega. Mientras, ¿qué tal si nos vamos con esto de Julián Álvarez en La Mega, tan latina como tú?

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1: Fíjate, en lo que va del mundo de las dietas, hay una nueva tendencia en redes y se trata de comer como en tiempos bíblicos. Te explico. Miles de personas están siguiendo lo que llaman la dieta bíblica, una tendencia impulsada por influencers cristianos que aseguran que comer alimentos mencionados en la Biblia puede mejorar desde la salud física hasta la espiritual. Y una de las figuras más conocidas es Kayla Bundy, de 27 años, con más de 500,000 de seguidores en TikTok.
2: ¡Síganme los huevos!
1: Bueno, ella vive actualmente en Bali, pero creció en Michigan y asegura que cambiar su alimentación le ayudó con problemas de piel, cabello e incluso depresión. Y su menú, caldo de hueso, leche bronca, sardinas, pan de masa madre artesanal y alimentos sin procesar ni químicos modernos.
3: ¿Hay pan?
1: Sí. Y no solo se trata de comer saludable, porque Bundy asegura que la comida también es una batalla espiritual. De hecho, dijo algo que se volvió viral. El pecado entró al mundo por la comida y Satanás no se detiene ahí. No hay nada más. Bueno, aunque aclara que no tiene estudios en nutrición, vende guías digitales de superalimentos bíblicos por $28 y sesiones de asesoría que empiezan alrededor de los $700 al mes. Y no es la única. Otra influencer, Analíes Javiera, una madre de Georgia, ella pasó de tener unos cuantos seguidores a más de 300,000 en Facebook compartiendo recetas y consejos basados en la Biblia, y hasta celebridades han hablado públicamente de ayunos inspirados en el libro de Daniel.
3: ¿Hay pan?
1: Ahora, expertos en nutrición dicen que si la dieta incluye alimentos variados y poco procesados, probablemente no haga daño, pero también advierten que muchas veces estas tendencias mezclan bienestar emocional, religión y redes sociales más que la ciencia.
4: ¡Ay, Dios mío!
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0: Hola, ¿qué tal? Muy buenas tardes a ti escuchando La Mega Tan Latina Como Tú. Nos vamos con otra noticia menos noticiosa antes de terminar la hora. Fíjate, te voy a platicar en unos minutos más acerca de una mujer de Nueva York que fue arrestada tras hacerse pasar por adolescente para asistir a una escuela secundaria durante semanas. ¿Qué tal?
1: No. No.
0: Pues sí, efectivamente, así está la cosa. Y bueno, te voy a platicar de ello en minutos mientras te dejo con esto. Vamos a ver qué te tengo aquí, Natanael Cano, en La Mega Tan Latina Como Tú.

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1: Imagina estar en la high school. Llegas a la escuela, ¿no? Descubres que una de tus compañeras en realidad tiene 28 años, porque eso fue exactamente lo que ocurrió en Nueva York, así como en la película Never Been Kissed con Drew Barrymore.
2: No, es que esta película la tenés que ver sí o sí.
1: No, tienes que ver, pero bueno, eso ya no se permite. Y tal como en este caso, y es que las autoridades arrestaron a Casey Klassen, acusada de hacerse pasar por una adolescente de 16 para inscribirse en la secundaria. Y lo más increíble es que logró asistir varias semanas sin que nadie sospechara nada.
3: Te pareces tanto a mí. Que no puedes engañar.
1: Bueno, según las autoridades, según la investigación, Klassen usó una identidad falsa bajo el nombre de Shamara Rashad y presentó documentos donde aseguraba haber nacido en 2010. También dijo que venía de Ohio y que acababa de mudarse a Nueva York con su hermana. Y la escuela le dio credencial oficial. Ella entraba a clases, participaba normalmente, convivía con estudiantes reales de secundaria. Pero entonces el plan se cayó por algo muy 2026. Sus redes sociales.
4: Ya son las 3 y yo aquí viendo videos.
1: Directivos encontraron perfiles públicos donde aparecía ella, su verdadera fecha de nacimiento, julio de 1997. Y no solamente eso, también había fotos con su hija pequeña. Ahí, damas y caballeros, fue cuando comenzaron las alarmas.
5: ¿Y qué tiene?
1: Según las autoridades, Klassen terminó confesando que un conocido les sugirió volver a la secundaria para aumentar sus posibilidades de obtener programas de ayuda económica y beneficios estatales, pero ahora enfrenta cargos por poner en peligro el bienestar de menores, allanamiento y suplantación de identidad.
6: Yo siempre me porto bien, maestra.
7: Qué bien, pero ya cállate, niña.
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Tienes a Vicente Fernández y a Alejandro Fernández en la Mega. Ahorita nos vamos con algo de Eden Muñoz y algo del Recodo. Y después voy a entrarle ya con las cápsulas deportivas. Antes que nada, deseándote un feliz viernes y espero que ya estés listo, lista para iniciar lo que es el fin de semana largo. Y bueno, espero que ya tengas sus planes bien listos, listas, que celebres, tranquilamente lo que es el fin de semana del Memorial Day. Aprovecha el tiempo en familia. Bueno, voy a platicarte en esta hora acerca de la preocupación por ébola y el mundial. También Cristiano Ronaldo es campeón en Arabia Saudita y NASCAR pierde a uno de ellos, NASCAR. El mundo del NASCAR está de luto, te explico por qué. Primero, voy a arrancar con los Reds de Cincinnati que traspasan a un jardinero a los Marlins a cambio de un lanzador de ligas menores. Te voy a platicar de quién se trata y por qué, así que no te despegues de la Mega. Y lo que quiero también recordarte es de que el FC Cincinnati tendrá partido el día de mañana 23 de mayo aquí en el TQL Stadium cuando reciba a Orlando City. Así que no te pierdas de nada de la acción, ya sea aquí durante el partido en vivo o escuchándolo por la Mega, empezando a las 7 de la noche con la previa y después a las 7:30 el partido. Así que eso, todo aquí en la Mega. Vámonos mientras con esto de Eden Muñoz y regreso después con las cápsulas deportivas de la Mega, tan latina como tú.

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1: Y sí que arranco con los Reds de Cincinnati, que siguen moviendo piezas en plena temporada. Fíjate, Cincinnati anunció el cambio del jardinero Rhys Hines a los Miami Marlins a cambio del lanzador derecho Zach McCambly. Hines había sido designado para asignación apenas unos días antes, te había platicado de ello, y ahora continuará su carrera con la sucursal AAA de Miami en Jacksonville. El pelotero de 24 años disputó 51 juegos con los Reds durante las últimas tres temporadas, bateando para promedio de .172 con 7 cuadrangulares. Aunque Hines mostró poder ocasional, el equipo decidió abrir espacio en el roster y apostar por nuevas opciones ofensivas. A cambio, Cincinnati recibe al pitcher Zach McCambly, derecho de 27 años, que estaba lanzando en AAA Jacksonville. Esta temporada tiene récord de una victoria, una derrota y una sólida efectividad de 2.36 en poco más de 26 entradas lanzadas. Los Reds esperan que McCambly pueda fortalecer un bullpen que ha tenido altibajos recientemente, mientras la organización sigue ajustando piezas buscando mantenerse en la pelea de la Liga Nacional. Bueno, vámonos con música de Karol G y Marco Antonio Solís, y más tarde regreso platicándote acerca de los preparativos para la Copa del Mundo, que se complican por la preocupación ante el brote de Ébola. No te despegues de la Mega, que eso va más tarde.

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Vámonos ahora sí con más de las cápsulas deportivas. Y fíjate, te cuento de que la cuenta regresiva rumbo al Mundial 2026 ya comenzó, pero ahora una situación sanitaria genera preocupación internacional. Autoridades de Estados Unidos confirmaron que nuevas medidas de control debido a un brote de ébola registrado en África, específicamente en la República Democrática del Congo. Como consecuencia, varias actividades relacionadas con selecciones africanas fueron modificadas, incluso el campamento de preparación y despedida de la selección congoleña en su país fue cancelado. Además, el Departamento de Seguridad Nacional anunció que todos los vuelos provenientes de regiones afectadas deberán ingresar por el aeropuerto Washington Dulles para realizar controles médicos especiales. Los aficionados también enfrentarán restricciones importantes. Quienes viajen desde zonas afectadas deberán comprobar que pasaron al menos 21 días fuera del país, de países como Congo, Uganda o Sudán del Sur antes de ingresar a Estados Unidos. Por ahora, FIFA mantiene sin cambios el calendario del Mundial, aunque el tema sanitario ya comienza a influir en la logística del torneo más esperado del planeta. Bueno, vámonos con música de Ángel Aguilar. Te tengo algo de Belinda, algo de Soñador, y después regreso platicándote de Cristiano Ronaldo, que se corona en Arabia Saudita con el Al Nassr. No te despegues de la Mega, tan latina como tú.

Okidoki, listo con más de las cápsulas deportivas de la Mega. Y esta vez tengo que platicarte acerca de Cristiano Ronaldo, que finalmente conquistó la Liga de Arabia Saudita con el Al Nassr. El conjunto del portugués derrotó 4-1 a Damac en la última jornada de la temporada y aseguró el campeonato con 86 puntos, apenas dos más que el Al Hilal. Cristiano fue figura total, marcando un doblete en el partido decisivo y levantando así su primer título de liga desde su llegada al fútbol saudí en 2023. Este ya es el segundo trofeo de CR7 con Al Nassr y después de haber ganado anteriormente la Copa de Campeones Árabe. Además, el astro portugués suma ya 34 títulos oficiales en una carrera histórica donde ha brillado con Sporting de Lisboa, Manchester United, Real Madrid, Juventus, Portugal y ahora en Arabia Saudita. El campeonato llega en un momento importante para Cristiano, quien se perfila para disputar su sexto mundial con Portugal en 2026. A sus 41 años, Ronaldo sigue demostrando que continúa siendo protagonista dentro y fuera de la cancha. Bueno, vámonos ya, vámonos con esto de Fuerza Régida. Y antes de terminar la hora, te voy a platicar acerca del mundo del NASCAR, y es que muere el piloto Kyle Busch a los 41 años. Te tengo los detalles más tarde. No te despegues de la Mega, tan latina como tú.

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1: Ahora sí, vamos terminando ya con las cápsulas deportivas y termino con esa triste noticia, y es que el mundo del automovilismo está de luto. NASCAR confirmó el fallecimiento del piloto Kyle Busch a los 41 años. Busch, considerado una de las figuras más importantes y polémicas en la historia moderna del deporte, fue dos veces campeón de la Cup Series y posee el récord de más victorias combinadas en las tres series nacionales de NASCAR. La organización informó que el piloto había sido hospitalizado por una grave enfermedad antes de su fallecimiento. Durante más de dos décadas de carrera, Kyle Busch acumuló 234 victorias profesionales y conquistó campeonatos en 2015 y 2019. Además de su talento al volante, Busch también fue reconocido por apoyar el desarrollo de jóvenes pilotos mediante su propio equipo en la Truck Series. NASCAR lo describió como un talento generacional y aseguró que el deporte perdió a uno de sus gigantes históricos. La llamada Rowdy Nation, como era conocida su enorme base de aficionados, hoy despide a una leyenda de las pistas. En paz descanse Kyle Busch. Y ahí lo tienes, con eso termino lo del día de hoy. Estas fueron las cápsulas deportivas de la Mega, tan latina como tú.

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Muy buen día a ti escuchando la mega tan latina como tú. Viernes, es viernes, damas y caballeros, es viernes y el cuerpo lo sabe. Y fíjate. Oye, ya espero que estés listo, lista para el fin de semana, que eso va, pues ya casi a la vuelta de la esquina. Pero bueno, si estás trabajando, estás manejando lo que sea, prepárate porque ahorita te tengo las notas musicales en esta hora. Voy a platicarte más tarde acerca de Vicente Fernández Jr., que defiende a Ángela Aguilar. Ricky Martin vive momentos de tensión en uno de en Montenegro. Además, Gabito Ballesteros sorprende con colaboración junto a Jennifer López, así que de eso te voy a platicar más tarde aquí en La Mega. Lo que sí te quiero platicar para empezar en unos minutos más es acerca de, vamos a ver aquí rapidito, te voy a platicar, voy a empezar con Cristian Nodal, que lanza Bandera Blanca, su nuevo álbum marcado por la polémica y las emociones personales, ¿eh? Así que no te despegues de La Mega, que te tengo esos detalles. Hablando de Gabito Ballesteros, te tengo música de él con Tito WP y además algo de Poder Urbano aquí en La Mega, tan latina como tú.

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2: Así es, voy a empezar con Christian Nodal, que estrenó oficialmente su nuevo álbum Bandera Blanca, un disco que llega rodeado de expectativa, emociones personales y mucha polémica en redes sociales. Fíjate, el proyecto incluye 13 canciones donde el cantante habla de relaciones, traiciones, presión mediática y momentos difíciles en su vida personal. Pero el tema que más ha dado de qué hablar es Intro Palcora, canción que desde antes de salir ya provocaba comentarios por su portada con una bandera blanca, símbolo que muchos interpretaron como una señal de rendición. Además, seguidores relacionaron varias frases del tema con supuestos problemas familiares y diferencias con su padre y ex-manager Jaime González. En redes, algunos fans apoyaron la sinceridad del cantante, mientras otros lo acusaron de victimizarse constantemente. A pesar de las críticas, Bandera Blanca ya se posiciona entre los álbumes más escuchados en plataformas digitales. Con ese lanzamiento, Nodal busca abrir una nueva etapa musical mientras sigue siendo una de las figuras más comentadas del regional mexicano. Bueno, vámonos con música de Carin León. En unos minutos más voy a regresar platicándote acerca de Vicente Fernández Jr., que defiende a Ángela Aguilar tras críticas por incluirla en el disco tributo a su padre. Así que no te despegues de la Mega, que te voy a tener eso más tarde aquí en la Mega tan latina como tú.

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Y ahora sí seguimos con más de las notas musicales. Y bueno, continúo platicándote acerca de Vicente Fernández Jr., que salió en defensa de Ángela Aguilar luego de las críticas por incluirla en el disco homenaje a su padre Vicente Fernández. Este proyecto, Tributo al Rey con Banda Volumen 1, ha causado polémica porque algunos seguidores cuestionaron la ausencia de Alex y Camila Fernández, mientras que Ángela sí aparece en el álbum. Durante el programa La Mesa Caliente, Vicente Fernández Jr. explicó que la selección de artistas se basa únicamente en trayectoria y popularidad musical. Incluso aseguró que incluir solamente familiares podría haberse visto como nepotismo o abuso de poder. Además, confirmó que Alejandro Fernández y Camila Fernández ya participarán en un segundo volumen del homenaje. Sobre Ángela fue contundente. Dijo que tiene carrera, talento y éxitos suficientes para formar parte del proyecto, independientemente de las polémicas personales que la rodean. El disco continúa generando debate entre fanáticos del regional mexicano y seguidores del legado de don Vicente Fernández. Bueno, nos vamos con música de Virlán García. Te tengo algo de Eden Muñoz y algo de Clave Especial. Y después regreso platicándote de Ricky Martin, que responde tras un incidente con gas lacrimógeno en un concierto en Montenegro. Así que para los detalles, no te despegues de la Megatan Latina como tú.

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Ahora sí, continuando ya con más de las notas musicales, y esta vez tiene que ver con Ricky Martin, que vivió un momento de tensión durante un concierto masivo en Montenegro, luego de que se reportara el lanzamiento de gas lacrimógeno en plena presentación. Fíjate, el show formaba parte de la celebración por los 20 años de independencia del país europeo y reunía a miles de personas en la Plaza de la Independencia de Podgorica. Según medios locales, el incidente provocó que parte del público comenzara a dispersarse mientras seguridad intervenía rápidamente. El cantante abandonó el escenario por precaución mientras autoridades evaluaban la situación. Horas después, el equipo de Ricky confirmó mediante un comunicado que tanto el artista como su staff estaban fuera de peligro. Lo que más sorprendió fue que, pese a las recomendaciones de cancelar definitivamente el concierto, Ricky decidió regresar al escenario una vez que las autoridades aseguraron que todo estaba bajo control. ¿Qué tal? El público recibió la decisión con aplausos y el espectáculo pudo continuar. Hasta el momento no se reportan personas gravemente lesionadas ni detenidos relacionados con el incidente. Bueno, ya para terminar las notas musicales del día de hoy, en minutos antes de terminar la hora, te voy a platicar acerca de la colaboración entre el cantante sonorense Gabito Ballesteros y la cantante y actriz Jennifer López. Así que no te despegues, te dejo mientras con esto de Cañaveral aquí en La Mega, tan latina como tú.

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Vámonos ahora sí ya con lo último de las notas musicales del día. Y es que te decía de que Gabito Ballesteros sorprendió a sus seguidores tras anunciar una inesperada colaboración con Jennifer López, ¿eh? La canción llevará por nombre Sálvame Hoy y será estrenada este próximo 29 de mayo, la próxima semana. Esta noticia rápidamente se volvió tendencia porque une dos mundos musicales completamente distintos, los corridos tumbados y el pop latino internacional. Aunque todavía no se revelan muchos detalles sobre el sonido del tema, los fans ya especulan sobre cómo sonará la voz de J-Lo dentro de una producción relacionada con el regional mexicano. Gabito Ballesteros se ha convertido en uno de los artistas más fuertes del género gracias a colaboraciones con figuras como Peso Pluma, Natanael Cano, Junior H y Cristian Nodal. Por su parte, Jennifer López continúa siendo una de las artistas latinas más importantes a nivel mundial. La expectativa por Sálvame Hoy sigue creciendo y muchos consideran que podría convertirse en una de las colaboraciones más inesperadas y comentadas del año. Y eso fue lo del día de hoy en La Mega en cuanto a las notas musicales. No te despegues porque en minutos a partir de las 3 llega Magda la Reina, Oscar González y Pedro de la Luz. Te traerán el jalapeño de La Mega, tan latina como tú.

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1: A veces nos acostumbramos tanto a lo bueno que deja de parecernos suficiente. Nos enfocamos en lo que falta, en lo que no llegó, en lo que aún duele. Y se nos olvida mirar todo lo que sí está. Valorar lo bueno de tu vida no significa que ignores los problemas. Significa reconocer que a pesar de ello sigues aquí, intentándolo, caminando, avanzando, respirando. Tal vez no tienes todo lo que soñaste, pero tienes algo que muchos perdieron: la oportunidad de seguir viviendo, de seguir construyendo y de seguir luchando. Quiero que el día de hoy tomes un instante para contar todas y cada una de las pequeñas bendiciones que pasan desapercibidas. Me pongo, por ejemplo, hoy no me pude comer un tibón de 32 onzas o una picaña término medio. Me comí una sopa de fideos de 30 segundos, una maruchán. ¿Pero qué crees? Gracias a Dios que tuve la oportunidad de comerme esa sopita calientita. No fue el tibón o la carne que quería, pero tengo algo en mi estómago. Así que hay pequeñas bendiciones que te recuerdo pasan desapercibidas, como un plato de comida, una llamada, un abrazo sincero, un día más de vida. Cuando aprendes a agradecer lo que hoy tienes, dejas de vivir desde la carencia y empiezas a vivir desde el agradecimiento, desde la fortaleza. Porque lo bueno de tu vida no siempre hace ruido, pero es parte de tu historia. Y eso también es riqueza. Hoy, tómate un instante para agradecer por ese plato de comida, para agradecer por esas personas de tu vida, para agradecer por ese trabajo, para agradecer de que saliste a la calle y llegaste a tu destino. Tómalo en cuenta. Y así vas a tener una vida más llena y una vida más rica.

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0: Estamos iniciando el jalapeño. Viernes de chequecito, viernes de aquellito, viernes de a ver qué más se nos atraviesa o quién se nos atraviesa. Y no nada más eso, porque es el inicio del fin de semana del famoso Memorial Day Weekend.
1: Padrísimo, padrísimo, padrísimo.
0: Y yo creo que algo va a pasar, porque mira quién está entrando. Mira, ajá, con su bota, su sombrero, con sus chaparreras. ¿Se caíste de la cama, my friend?
1: Pensé que me ibas a chiflar.
0: ¡Pedro de la Luz!
2: Ten, Magda, una cheve. Ya vengo listo.
1: Uy,
2: para el weekend.
1: Gracias, pero no tomo.
2: Ah, bueno, puesta para acá. Esta para acá, esta para acá. Ven, Oscar, una caguama para ti.
0: Gracias, pero aquí no, estamos jalando.
2: Ah, ¿ya estamos al aire?
0: ¡Sí!
2: Ah, ¡feliz viernes!
0: ¡Viernes!
1: ¡Viernes!
2: Ay, Josu, me siento bien a gusto.
0: ¿Por qué estás aquí tan temprano, Pedro de la Luz?
2: Porque en el día de hoy, viernes 22 de mayo, es un día histórico.
0: ¿Por qué?
2: Es uno de los primeros días de este año 2026 que estamos más que emocionados porque estamos ya preparados para vivir mucho este fin de semana largo.
0: Me gusta y me encanta. Qué bueno que estás aquí, Pedro de la Luz. Bueno, inicio el fin de semana largo, Memorial Day Weekend. El lunes se conmemora, se recuerda a los caídos, aquellos y aquellas personas que dieron su vida defendiendo a esta nación. La celebración, a la conmemoración, empezó de ser algo muy simbólico, algo muy emotivo, a una parranda nacional en donde la gente festeja literalmente el inicio del verano, con la carnita asada, el río, el todo, todo, todo. Así que por favor, diviértanse. Cuídense mucho, si toman no manejes, hay muchos operativos ya desde estos días y obviamente a lo largo del fin de semana en donde quieren detectar a aquellos que andan bien, Pedro de la Luz. Digo, andan manejando borrachos.
2: Ey, pero háganle como yo.
0: ¿Cómo?
2: Yo me vine en Uber el día de hoy.
0: Ah, mira, muy bien.
2: Y de aquí me voy en Uber.
1: Perfecto.
0: Fantástico.
2: Y de la pachanga me voy en Uber.
1: Muy responsable.
0: Sí.
2: Sí.
0: A mí se me hace que hay algo sospechoso ahí, my friend.
2: Es que la de Uber la conocieras. Ay, está bien chula.
1: Ya salió.
2: Hicimos un trato.

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0: ¡Feliz tardecita! ¡Continuamos! ¡Es el jalapeño! Por favor, si estás manejando, con mucho cuidadito. La gente que anda descansando ahorita, échenle ganas, llévensela suave, trabajan duro. También se vale descansar, Magda.
1: Claro que sí, así es que mamitas, ahorita nada de andar lavando ropa, nada de andar trapeando, no, siéntense.
0: ¡Pongan al viejo!
1: No, porque el viejo también se va a trabajar. Hoy es...

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1: Lo veo y no lo creo. ¡Ay, ay, ay, ay, ay! ¡El burro! ¡El burro de el día de hoy! Pedro de la Luz, fíjate que me da mucho gusto que estés aquí.
2: No, es que me cerraron la puerta, me dejó encerrado. Pues ya estuviera en mi casita.
1: No, no, aquí estás bien a gusto, aguanta tantito. Bueno, el burro del día de hoy, una mujer que quería una cerveza. Y tú sabes que hay veces que la gente cuando necesita una cerveza y necesita una fría, hace lo que quiera, lo que sea, ¿verdad?
2: Hey.
1: ¿Qué has hecho tú por una fría, por una cerveza?
2: Fíjate que lo más locochón que he hecho,
1: ajá,
2: es llegar a la barra.
1: En la barra.
2: Tengo un poquito así con mi mirada. La 326 que he bautizado como mirada de águila seductora.
1: Ok.
2: Sonrío y le digo, hace calor, ¿verdad, bebé?
1: Ay.
2: Y me dice el bartender, ¿quieres otra cerveza, verdad? Pues échala, pues ya. Hey.
1: O sea, ¿te has puesto a coquetear con el bartender? Bueno.
2: Pues por una cerveza.
1: Bien, por una cerveza, bueno. Magda, ¿qué es? Bueno, tú ni tomas.
3: No, yo no.
1: Náker. Bueno, esta mujer sedienta de una caguama, patona, un caguamón en la Florida. Llegó a una tienda 7-Eleven y dijo, oiga, cantinero, encargado, deme una cerveza y le doy lo que traigo aquí. ¿Dónde? Aquí atrasito. Acompáñeme aquí al callejón y le doy lo que traigo atrás. Y pues salió el goloso del encargado, ¿eh? De ahí de la tienda. ¿Cómo? ¿Sí? Le doy lo que traigo aquí atrás. Y pues no sale el vato al callejoncito. La mujer, el burro del día de hoy, esta mujer llegó a la tienda 7-Eleven con un cocodrilo que pensaba intercambiar por su cerveza.
3: ¡No! ¿En serio?
1: ¿Te imaginas? Vamos a armar un trueque. Esto es completamente real. ¿Qué ingenio de esta mujer? Nuestro burro del día de hoy. Aplausos.
3: Bravo por la chica del cocodrilo.
1: Pues está bien, con un cocodrilo puedes hacer cinturón, botas, chamarra, ¿qué más?
3: Chaparreras.
1: La cabecita la disecas y la vendes así como un souvenir. ¡Ey!

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0: Estamos de regreso. Este es el jalapeño. Día espectacular, viernes 22 de mayo, el inicio del fin de semana largo del Memorial Day Weekend. Yo soy Oscar, ella es Magda la Reina.
1: Hoy yo estoy súper contenta porque pues nos viene acompañando también aquí Pedro de la Luz desde
0: ahorita, quiere,
1: desde tempranito.
0: Algo quiere, escondan las carteras.
2: Pásame otra cerveza, por favor, estos no quieren. ¿Ya estamos al aire? ¡Feliz viernes! A empezar a pachanguear. Les traje tortas, amigos.
0: ¿En serio? Muchas gracias, viejo. Okay. ¿Cuál es la que más te gusta?
2: La de chorizo, esa es mía.
0: ¡Ay! Pa que
1: me lo imaginaba.
0: Sí. Lo que se ve no se pregunta. Bueno, el día de hoy, día 22 de mayo, hay un par de celebraciones. El día de hoy es el día de el mundo gótico. ¿Alguna vez entraron en esta moda así gótica, así vestirse de negro y pintarse el rímel y los pelos de una semana sin bañarse y así?
1: La verdad que no entré en esa moda, pero después de regresar del baile casi terminaba yo así.
0: Toda embarrada, toda escurrida ahí del...
1: El rímel corrido, todo así.
2: Pregunta, ¿ahorita vienes del baile?
0: Parece, ¿verdad? Pues yo creo que sí, no creo que venga de correr o hacer ejercicio.
2: Sí, dije, anda.
1: ¡Ay! No me estés echando de cabeza, hombre.
0: Todo el mundo.
2: Todos los jodidos.
0: Todo el mundo los hemos visto, estos personajes, estas personas que les gusta lo gótico. En algún momento en México le llamaban, ¿cómo le llamaban? Los que son los
2: darks.
0: Emos, los cines y los darks y los emos.
2: Los emos.
0: Éndale, ¿te acuerdas? El Día Mundial del Gótico es una oportunidad para conocerles, para apreciarles y para no tenerles miedo, porque muchos sí se ven así como que medio de miedo, así con las botas con picos y ¡ay! No, tranquilos, es un estilo. Así como te vistes de botas y de botas tribaleras, ¿verdad? A ellos les gusta lo gótico, my friend.
2: Una moda bien padre. A mí se me gustaba.
0: ¿Sí? ¿Vestías así?
2: Veía muy, muy simpáticas las chavas que se vestían así, que se siguen vistiendo así. De hecho, se me hacen como que... Ay, más cuando están así, con chaparritas, delgaditas, así.
0: Con la bota de cuero y la media de que le conocen como fishnet, ¿verdad?
2: Sí.
1: Los estoperoles también.
0: Ándale. No sé qué sean estoperoles, pero ándale. ¡El día de...!
1: Son las cositas esas de piquitos que le ponen a la ropa.
0: ¡Día Mundial del Gótico o lo Gótico! Ahí está, vámonos con más. ¡Feliz viernes!
3: Mira, ahí me cargó el G, bebecita.

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0: No,
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1: A hablar de John Cena. Resulta que un pequeñito, sí, un pequeñito que estaba en la corporación esa de Make-A-Wish pidió ver a John Cena. Él quería estar con él, pero justo en ese día John Cena tenía pues una entrevista de 30 minutos y cuando le dijeron que Trevor, este niño de tan solo 7 años, estaba ya en sus últimos días y su deseo era estar con él, no le importó pagar una multa de $85,000. $85,000 para poder estar 7 horas con este pequeñito. ¿Cómo ves?
0: ¡Wow! De verdad que John Cena ha sido de las principales caras, rostros y promotores de la fundación de Make-A-Wish. Es el artista que más visualizaciones o apariciones ha tenido para pues hacerle realidad el sueño a los niños, ¿no? Y que a todo dar, de que aquí, cuando se enteró, hasta pagó de su bolsillo la multa que le dieron con tal de cumplir a los niños. Que a todo dar.
1: Sí, y la verdad que es como el darles algo a cambio, ¿no? Porque el que lo admiren, el que lo quieran, el que lo pidan, pues él se siente muy agradecido por eso y pues les regala su tiempo. Y como te digo, en esta ocasión, él tenía ya un compromiso, pero el saber que este niño lo estaba esperando y que no sabían si pudiera verlo en otra ocasión, pues salió a verlo.
0: Y sabes que es algo bien curioso, para la gente que sigue la lucha libre, así como en México les llaman rudos a los malos, técnicos a los buenos, acá en Estados Unidos, en la WWE, están los heels y los babyface. El John Cena primero fue un babyface, bueno, después se hizo heel, se hizo malo, y andaba así como que bueno, malo, ya se retiró, ya John Cena ya no va a pelear, pero a pesar de que hizo la transición de heel a babyface, o sea, de bueno a malo, él siguió siendo de los preferidos por los niños. Y otro dato curioso, John Cena es el que más ha hecho feliz a niños, ¿verdad? Y John Cena, sí. John Cena ya declaró que él no quiere tener familia, que él no quiere, no se ve como papá. Y yo creo que lo que él dice, que él quiere darles tiempo. Si tiene hijos, quisiera darles tiempo, pero ha decidido no porque tiene tantas ocupaciones. Y yo creo que estos niños de Make-A-Wish realmente también le llenan el corazón a John Cena y es por eso que dice, aquí están todos los niños que puedo ayudar.
1: Sí, es una labor muy bonita y pues yo le aplaudo eso de que él diga, bueno, si no tengo el tiempo para dedicarles, por lo menos que a esos pequeñitos que lo admiran y lo respetan, bueno, les dedique un poquito de su tiempo.
0: El ángel de Magda del día de hoy.
1: John Cena.

0: trabajando en esta tardecita, síguenle echando ganas, aquí andamos al pie del cañón acompañándoles, Magda.
1: Y para todos aquellos que trabajan en la jardinería,
0: la Constru, restaurantes,
1: todos, saludos
0: a los que venden amor.
1: También

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0: Es viernes de chequecito, viernes de aquellito, viernes de a ver qué más. Y este es el jalapeño. ¡Ándele! Inicio del fin de semana largo. Magda, cheque, cheque, cheque, cheque, cheque.
1: El jueves me encanta, el viernes, pero me encantan más los fines de semana largos. Aunque nosotros pues vamos a tener que estar aquí.
0: Lo dices como que... como que agüitada. Ahora dilo sin llorar.
1: Pues es que ya favor. Me habían hecho 2-3 invitaciones a la guita y pues no se va a poder.
0: Pues de volada, Magda, de volada, tú di. Y yo voy a representarte, es más, vamos Pedro y yo. Dice, Magda se tuvo que dar en jale. Pero aquí estamos.
1: Ándale, ándale.
0: Mister Pedro de la Luz, ¿algún plan y recomendación para este fin de semana largo, nuestros amigos y amigas?
2: Claro que sí. Miren, les traigo unas hamburguesas también.
0: Ay, muchas gracias. Tortas, hamburguesas. Bien apapachados.
2: Esto. Es que para todas las personas no hay como preparar sus alimentos en casita.
0: Okay.
2: E irnos ya en las hieleras, todo listo. No gasten, los niños también, ya saben cómo son. Hay que cuidarlos bastante. Si van al lago, no les quiten los ojos encima. Y también.
0: Oye.
2: Mucho hielo para que la cerveza no se caliente.
0: Exactamente, eso es importante. ¿Qué hay de cierto, Pedro? Que si tienes una hielera, por ejemplo, esa es tu hielera, y le echas las chelas, luego le echas el hielo, ¿qué hay de cierto si le echas un montón de sal, así del bote Exacto. de la sal? Sal arriba del hielo dura más tiempo frío.
2: Casi te congela las bebidas que tengas adentro.
0: No, ¿en serio?
2: Buena recomendación. E incluso hay unas hieleras.
1: Siempre se aprende algo.
2: Hay unas hieleras que son así como cuadradas, ¿verdad? Que se abren como si fuera un baúl.
0: Okay.
2: Bueno, mucha gente no sabe esto. Esa tapa está hueca. Si tú la llenas de agua y la metes al congelador antes de salir al día siguiente, también te ayuda mucho.
0: Claro, claro, claro, claro. Mira que todo dar. ¿Algún secreto o para este fin de semana largo, Magda?
1: No, pues no. Nada más que... pues le hagan caso a Pedro, porque yo no tengo recomendaciones de esas.
0: Bueno, ahí te va. Yo tengo una para ti. Si tú no bebes, así como Magda, y tomas tu cafecito, yo te recomiendo que hagas una ollita de café, una jarra de café, dejes que se enfríe. Ya que se enfría esa ollita, lo que vas a hacer es de que lo vas a poner en los receptáculos, en los moldes para los hielos, y vas a hacer hielos de café.
1: Okay.
0: Entonces, cuando te vayas a hacer tu cafecito helado en el verano, haces tu café y le pones hielos de café. ¿Qué va a pasar? Que cuando se diluya, no va a saber a agua, porque va a estar más cargadito a café.
1: ¡Ándale, ándale! ¡Qué buen consejo! Ese sí lo voy a hacer.
0: Ah, ahí está, hielos de café, o hielos de limonada, hielos del sabor de la soda que tú quieras, y así no se aguadan las bebidas en este verano. ¡Vámonos con más! El día de hoy, pasándola bien a todo dar, es viernes, inicio del fin de semana largo, cuídate mucho, este es el jalapeño.

0: que otra si tú eres Special Edition.
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0: luz. Nos lleva al rinconcito, un espacio para aprender acerca de la vida, porque Pedro desciende desde las alturas, se da un baño de pueblo para estar con nosotros y nos comparte esas cosas que necesitamos para vivir una vida donde nunca falte la seducción y la sensualidad. Ah, Pedro es como...
1: ¿Ya?
0: El pepinillo de la hamburguesa de a dólar que todos los días te chutas.
1: Ah. ¿Ya? ¿Quieres llevártela toda? Mi querida reina, bienvenida. Mi querido... Perdón,
2: gracias,
1: ¿cuál es tu nombre? No te ubico.
0: Me puede llamar Saltamontes.
1: Ok, mi pequeño Saltamontes, bienvenido. Pasen adentro, pásenle para adentro, como dicen ustedes. Y lo dijiste muy bien. El día de hoy, no sé si se han preguntado alguna vez o se han dado cuenta, y esto es algo que pues ocurre desde tiempos memorables. Hablamos de la longevidad entre hombres y mujeres. Para lo cual siempre comienzo preguntándole a mi querida Magda, la más sabia de aquí, de uno de los que quedamos. Magda, ¿te has dado cuenta que la mujer vive más que el hombre?
2: Sí, fíjate, conozco más viejitas que viejitos.
1: Mi querido Saltamontes, ¿te has dado cuenta que los hombres, por alguna u otra razón, y no es para espantarnos, pero tenemos menos vida que las mujeres?
0: Así es, maestro.
1: En cuanto a longevidad me refiero.
0: Me he dado cuenta de eso. Claro que sí. Tiene la boca llena de su razón.
1: Por supuesto, como siempre. Lo que pasa, y esto da mucho para que nosotros comencemos a cuidarnos, pero estamos de acuerdo en que los hombres tampoco no nos cuidamos igual que las mujeres. Tal vez alguien dice, es que las mujeres se cuidan bastante, pero tienen toda la razón, fíjate, tienen toda la razón. Y es cuando muchas veces ni siquiera nos damos cuenta que nosotros también como sexo masculino deberíamos hacer. Por ejemplo, les voy a dar unos datos que son datos reales de la Organización Mundial de la Salud, que dice que, por ejemplo, las mujeres a estas alturas, las mujeres tienen un porcentaje de edad de 75 a 85 años de vida, mientras que el hombre de 70 a 80 años. En promedio, según este organismo, dice que los hombres tenemos un promedio de 5 años menos, dependiendo de cómo vamos viviendo nuestra vida, que las mujeres. Esto nos lleva a entender por qué los hombres viven menos que las mujeres. Bueno, hay bastantes situaciones. Primero, la testosterona, impulsa la agresividad y búsqueda de riesgos. Quien intenta saltar de un techo con una sombrilla, por ejemplo, a un hombre se le ocurrió. ¿Quién ha estado más arriesgado? Mientras que la mujer va al médico por un dolorcito de cabeza y no es crítica, está haciendo lo correcto. Nosotros como hombres, tú por ejemplo, mi querido Oscar, ¿te has sentido alguna vez mal a lo mejor del estómago y has ido inmediatamente a correr al doctor?
0: No, no, porque me aguanto. Me aviento
1: Exactamente.
0: Una agüita mineral con limón, con salecita y...
1: Y sales.
0: Y una persinada.
1: En cambio, la mujer tiene ese don de cuidar su cuerpo y eso está perfectamente bien. Yo se las aplaudo. Una mujer cuando tiene un dolor, no sé, en cualquier parte de su cuerpo, el pecho, una pierna, un moretón y todo, inmediatamente se ve en el espejo, se está checando, no será un síntoma de cosas así. La cosa de que, por ejemplo, también otras de las razones por las cuales el hombre vive menos son el trabajo físico y el estrés. No olvidémonos de la igualdad aquí, por favor. No lo tomen a mal. Hay trabajos, y lo digo con respeto, que las mujeres, trabajos físicos que las mujeres no pueden hacer. Están las personas que sacan petróleo en las profundas aguas por allá a medio mar, donde se requieren trabajos físicos expuestos tanto al mal tiempo, a la mala alimentación y ese tipo de cosas. Ese es otro factor por el cual los hombres viven menos y se gastan más. Históricamente muchos hombres han estado en trabajos más peligrosos. Hablamos, como te digo, las minas, la construcción e incluso las guerras. Pero bueno, Ahora, hablemos del corazón. Los hombres tienden a tener más problemas cardiovasculares. Esto en parte por la genética. ¿Sabían ustedes eso?
3: Así es, maestro.
1: Por parte por hábitos, también incluso por el tabaquismo, porque si nos ponemos a ver, más hombres que mujeres, discúlpeme, no se me enojen, pero fumamos más que ellas. También, esto también tiene que ser muy entendible. Las mujeres son genéticamente más resistentes. A nivel biológico, las mujeres tienen dos cromosomas X, lo que les da más respaldo genético. Además, sus sistemas inmunológicos tienden a ser más fuertes. Uno como hombre, con un resfrío, caímos y nos pega feo. Una mujer no. Belleza, criatura que Dios hizo, la hizo fuerte. Y aunque esté resfriada y se sienta igual de síntoma que el hombre, ella sí se levanta a hacerte comer. En resumen, los hombres viven menos porque se arriesgan más, porque nos cuidamos menos y porque la biología, la verdad, no ayuda mucho. Pero la buena noticia es que esto puede ser cambiar con más conciencia, mis queridos amigos. Chéquense, cuídense y tomen menos. No vayan a hacer que acaben como un saltamontes que tengo aquí, que parece que tiene 60 cuando apenas está en los 32.
4: ¿Qué pasó? ¡Eso soy yo!
1: Hasta aquí, el día de hoy. Magda, síguete cuidando mucho, te ves hermosa.
2: Muchas gracias.
1: Y, Oscar,
3: maestro, yo tengo una teoría también de por qué las mujeres viven más, maestro.
1: A ver, adelante.
3: Porque yo siento que las mujeres nos chupan la energía. Nos chupa nuestro colágeno y nuestra vitalidad. Y ahí está Magda que se está riendo.
4: ¿A poco no?
1: Muy buen punto. Muy
3: maestro.
1: Buen punto. Me encantó tu punto.
3: Pero usted no tiene de qué preocuparse.
1: ¿No?
5: Tiene algo que me hechiza.
3: Honestamente no creo. A ustedes lo van a dejar ahí.
1: Ya desaloje mi rinconcito, bye.
3: Usted va a vivir muchos años.
6: Ya

0: Empezando con un feliz fin de semana largo, es el jalapeño.
1: Quiero recordarles que si celebran ahí yéndose a nadar, a la alberca, al río, al lago, no sé, a donde vayan, por favor, pónganle muchísima atención a sus niños, pónganle su bronceador, sus salvavidas, y no les quiten el ojo de encima.
2: Y que no se hagan pipí desde el trampolín, por favor.

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0: ¿Para qué te lo digo? Ya lo sabes, hazle jalapeño. Iniciamos una nueva hora en este inicio del fin de semana largo. Ya la escuchaste, Magda la Reina. También por ahí, ahí en la mesa del rincón es Pedro de la Luz. Escóndanle la botella.
1: ¡Ah, qué bonito viernes! Miren, muchachos, les traje unos hot dogs.
0: Oye, hamburguesas, ay, hot dogs, caguamas, tortas. Gracias.
2: ¿Quieres saber por qué, Oscar?
0: Ya me estoy preocupando, nunca es así de espléndido.
2: No, es que no, le gusta la chava que trae el DoorDash.
0: Ah, la repartidora.
1: La repartidora está bien guapa. ¿Tiene algo más, muchachos?
0: Tú sigue trayendo, sí. Okay. Ay, lo bueno que es por eso, yo dije, se me hace que este vato se va a morir y está queriendo quedar bien antes de ir a pelarse.
2: No, está quedando bien, pero con la del DoorDash.
0: Ah, muy bien. Síguele pidiendo, vato. Una prima, una hermana.
1: Oiga, muchachos, mira, si van a seguir con planes,
0: sí,
1: acuérdense de llevarse algo para la resaca, porque a veces espera temprano. Como unas, no sé, pastillas para la cabeza, ¿cómo se dice? Antiácido para los niños, porque también comen bastante.
0: Anticonceptivos.
1: Sí, de esos también, porque...
2: Eso sí.
1: Miren, mira.
2: Mira, este sí trae de diferentes sabores, colores y tamaños.
0: Oye, que yo no sabía que vendían tamaño infantil. ¿O son para el dedo?
1: Lo que pasa es que los amarro y los uno todos.
0: Los amarro y los uno. Ya, es que Pedro es sobreviviente del hantavirus y pues de modo se quedó con las tres. Con los efectos secundarios. Bueno, ya. Feliz inicio, fin de semana largo. Buenas recomendaciones, Pedro a la Luz. ¿Alguna recomendación, Magda, que sea seria, por favor, para la gente que sale a divertirse?
2: Yo les recomiendo que lleven bloqueador solar, porque la verdad que luego, pobrecitos de los niños, andan todos rosaditos porque no les ponen su bloqueador, llorando ya por las noches. Te lo digo porque ya me pasó.
0: ¡Ándale! Sí, bloqueador solar. Échate cremita, Pedro de la Luz. Te pongo cremita.
1: Luego me hago pretito.
0: ¿Te vas a poner cremita? No. Te vas a poner
1: bloqueador también.
0: Ay, qué buenos consejos. ¿Algún otro consejo, Pedro? Este fin de semana largo, Memorial Day Weekend el lunes, por favor.
1: Cuando estén en la pachanga,
3: apaguen el celular. Y no vaya a ser que le sale la señora, la esposa o la novia.
1: Y también, díganle lo que se estén cenando.
0: Sí.
1: Que también apáguelo y póngalo en modo avión. Y ya. Tomen fotos del día antes que estaban con puras amigas o puros amigos. Y tampoco no suba nada a las redes sociales.
0: Ándale, es importante también, cuídense mucho porque hay mucho soldado caído en este fin de semana largo.
2: Sí,
0: se quedan dormidos y de repente nada más agarran el teléfono, les agarran la manita, les ponen el dedito y desbloquean el teléfono. Recomendación el día de hoy. ¿Yo por qué estás dando estas recomendaciones? Yo no sé de estas cosas.
2: Yo no sé.
0: Quiero decir, recomendación hoy, antes de que lleguen a su casa, si van a estar sábado, domingo y lunes ahí con la familia, agarran y le cambian el dedo en la huella. Por favor, ponen el dedo chiquitito. O algún otro, por favor, le cambian ahí.
2: Para que nada más, par de tramposos. Y luego dices que tu club es only fiel.
0: Yo sé, yo es la verdad. No, yo lo digo por las mujeres, por las damas que están escuchando.
2: Ahora más peor.
0: ¡Feliz fin de semana largo! ¡Este es el jalapeño!

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0: Lo veo y no lo creo. Vámonos con las noticias más locas del día de hoy. ¿Alguna vez, Magda, yo sé que tú no tomas, no ingieres alcohol, no bebes, en algún momento de tu vida llegaste a probar una cerveza, a probar bebidas adultas, tragos coquetos?
1: Sí, he llegado a probar, como dices, probar. De hecho, he probado diferentes cervezas, ninguna me ha gustado.
0: Okay.
1: Es un traguito y saben horrible.
0: Okay.
1: ¿Y qué más? He probado el champagne, tampoco me gustó mucho.
0: En algún momento
1: no es
0: de tu vida.
1: No está mal como la cerveza, pero sí la he probado.
0: ¿En algún momento de tu vida llegaste a beber alcohol así como para las fiestas, acá, o simplemente nunca se te dio?
1: No, yo me emborracho con una gelatina con rompope.
0: Ok, entonces
1: el día
0: no
1: de mi
0: toleramos.
1: Boda anterior, ese día me emborraché con Baileys en las rocas. Eso
0: okay.
1: Sí, me lo tomé porque era tradición.
0: La pregunta es por esto, y ahí va mi noticia loca. Entonces, ¿tú sabes lo que es sentir una cruda?
1: Oh, sí.
0: Ok, muy bien. Para todas las personas que en algún momento han bebido o beben, es muy común que te dé una tremenda cruda. O a veces, cuando el party está muy bueno, te amaneces y te vas en caliente 5, 6 de la mañana, 7, 8, 9 de la mañana y sigues bebiendo. Pues las noticias locas del día de hoy. Te tengo una noticia que tiene que ver con un hombre que agarró la fiesta, pero macizo. Macizo. Agarró la fiesta desde el viernes en la noche, arrancando allá con caguamitas y pues unas botanitas aquí y acá, pura caguama en la noche, luego sacaron que el Don Pedro, que sacaron que aquí, que aquí, que acá, se amaneció con los compas, les dio la mañana, siguieron acá con más caguamita, lo de la mañana, que se pidieron con un caldito de camarón, que el menudo, que las garnachas, pistearon, se emborracharon toda la tarde del sábado, les pegó la noche otra vez, le cambiaron acá, que pom, que el alcoholito aquí, el alcoholito acá, estaban en caliente estos vatos, se amanecieron para el domingo, y al domingo, este vato, el protagonista de esta historia loca, hizo algo increíble, Magda.
1: Pues, ¿qué hizo? ¿Qué
0: agarró?
1: Cuéntame.
0: Cuando ya los compas ya los habían regañado y todo, iba de camino allá a su casa, pues de repente que se topa que habían cerrado algunas calles ahí de la colonia, en la ciudad. ¿Por qué? Porque había una carrera. Había una carrera, creo que era un 5K, era una carrera de 5 kilómetros, y agarró el amigo y vio que todos estaban corriendo, y como que dijo, ah, caray, ¿por qué corren? ¿Por qué corren? ¿De quién estamos corriendo? ¡Córranle! Y se metió a la carrera, sin saber que era una carrera.
1: Andale.
0: Él pensó que estaban corriendo de algo, y él también empezó a correr con todos, y poco a poco empezó a avanzar. Todos los maratonistas acá con sus tenis, ¿no? Bien macizos, con su, el que les mide el corazón y la velocidad, y todos bien preparados, con la ropa que, esa que no sudas, y todos bien. Y acá el compadre iba con sus chanclitas y unos chores y una gorra, y ahí va corriendo, y digo, ¿de qué estamos corriendo? ¡Córrele! Este amigo ganó el maratón.
1: ¡No! ¿En serio?
0: ¡Qué barbaridad! Lo veo y no lo creo. A ver, creo que hay unas palabras aquí de este amigo. A ver. No, pues no entendimos nada. Pero pues él ganó, borracho, enfiestado, gana carrera.
1: ¡Wow! ¡Qué buenísima onda! Imagínate,
0: bueno,
1: los
0: estamos
1: otros bien preparados
0: corriendo.
1: Y ganó.
0: ¿De qué corremos? ¡Córrele! ¡Locas, pero ciertas!
1: Yo también te traigo una noticia loca.
0: Yes,
1: tan
0: please.
1: Loca como la mujer que la protagonista.
0: ¿Qué pasó?
1: Bueno, pues allá en Brasil, en un pequeño pueblito, pues hay una congregación evangélica. Ajá. Y bueno, la gente es muy, muy devota, muy santa, por decirlo así, ¿no? De esas de golpes de pecho. Pero
0: yo pensé que devota y sombrero. ¡Oh!
1: Ándale. Pero se le olvidó ponerse las botas a esta mujer, al contrario, se las quitó.
0: ¿Y qué pasó?
1: Se quitó las botas, se quitó el vestido, se quitó todo lo que traía.
0: No.
1: Y se fue con un tipo que no era su marido.
0: ¡No! Al cinco letras.
1: Exactamente, su marido la encontró en un hotel. Y lógicamente estaba completamente iracundo, se enfureció, quería, no sé, acabar con la parejita.
0: Pero se dio cuenta, la siguió o le dieron el pitazo, el chiste es que llegó y esta mujer completamente devota, apegada a Diosito, a la religión y a... ¡No! ¡La cachó! ¡Pecadora!
1: Claro que sí, pero ¡pecadora! Ella justificó su comportamiento porque Satanás los usó para poder escandalizar y ahora sí, que acabar con este matrimonio.
0: Ah, ¿cómo la ves? O sea que ella dijo, lo siento, yo no quiero estar aquí porque... ¡por caliente! Sino que... estoy aquí porque Satanás me tentó. No fui yo, claro, fue Satanás.
1: Satanás la tentó, pero para mí que Satanás era el apodo que tenía el amigo con el que la encontraron.
0: El Satanás era el Fermín, el de ahí del barrio, el que la sonsacaba. Qué barbaridad.
1: Para mí que sí, y bien tentada.
0: La pregunta es, el esposo dijo, amada mía, mil disculpas, perdóname por seguirte hasta este hotel. Necesito, amada mía, que me perdones y te pido perdón. Ojalá y encuentres perdón en tu corazón por dudar de mí. Te pido perdón porque yo sé que tú no lo hiciste por quererme engañar, sino porque te tentó Satanás. Y el esposo terminó pidiendo perdón. Ajá.
1: Prácticamente, porque no fue culpa de ella, tú sabes.
0: ¡No!
1: Ahora sí, el hombre es fuego, la mujer es topa, llega el diablo y sopla.
0: Una vez más, queda probada la inocencia del hombre y la maldad de la mujer.
1: No fue su culpa, fue Satanás.

0: Celebrando el fin de semana largo del Memorial Day Weekend, por favor, cuídate muchísimo.
1: Y muchachos, por favor, si toman, no manejen. Pedrito de la Luz, pide un Uber, por favor.
2: Ay, por favor, si yo no tomo.
1: ¿Ya no tomas? ¡Pues toma!

0: A veces nos acostumbramos tanto a lo bueno que deja de parecernos suficiente. Nos enfocamos en lo que falta, en lo que no llegó, en lo que aún duele. Y se nos olvida mirar todo lo que sí está. Valorar lo bueno de tu vida no significa que ignores los problemas. Significa reconocer que a pesar de ello sigues aquí, intentándolo, caminando, avanzando, respirando. Tal vez no tienes todo lo que soñaste, pero tienes algo que muchos perdieron: la oportunidad de seguir viviendo, de seguir construyendo y de seguir luchando. Quiero que el día de hoy tomes un instante para contar todas y cada una de las pequeñas bendiciones que pasan desapercibidas. Me pongo, por ejemplo, hoy no me pude comer un tibón de 32 onzas o una picaña término medio. Me comí una sopa de fideos de 30 segundos, una maruchán. ¿Pero qué crees? Gracias a Dios que tuve la oportunidad de comerme esa sopita calientita. No fue el tibón o la carne que quería, pero tengo algo en mi estómago. Así que hay pequeñas bendiciones que te recuerdo pasan desapercibidas, como un plato de comida, una llamada, un abrazo sincero, un día más de vida. Cuando aprendes a agradecer lo que hoy tienes, dejas de vivir desde la carencia y empiezas a vivir desde el agradecimiento, desde la fortaleza. Porque lo bueno de tu vida no siempre hace ruido, pero es parte de tu historia. Y eso también es riqueza. Hoy, tómate un instante para agradecer por ese plato de comida, para agradecer por esas personas de tu vida, para agradecer por ese trabajo, para agradecer de que saliste a la calle y llegaste a tu destino. Tómalo en cuenta. Y así vas a tener una vida más llena y una vida más rica.
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